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0: Sonido de Love. Estamos en la última tarde, programa de día jueves, aquí en la 921 de Antofagasta, 106.5 provincia de Loa. Programación en vivo y en directo. Como cada día, de lunes a viernes, estamos desde la hora 18 y hasta las 21:30, con buena música, informaciones, sí, mucho, pero mucho más. Comunícate con la última tarde, comunícate con nuestro programa.
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0: Buenas tardes.
2: Hola, hola, hola, hola, Carlitos Tirante, ¿cómo está, amigazo? Buenas tardes.
0: Hola, amigo.
2: Acá desde Calamita City.

0: Con ese tema magistral que tienen ustedes de Let the Dream Come True de DJ Bobo, es muy buena la versión que tienen, así que a petición aquí del Chinito hoy día, si es posible que nos puedan complacer con ese tema, maestro.
1: Ya, pues, amigo,
0: agradecido, saludos desde Calama, chao chao.
1: El famoso Chinito. A ver, DJ Bobo, entonces, para el Chinito. Ya, lo buscamos, Chinito, a ver si lo programamos luego para el Chinito, de parte del amigo Daniel. Tengo algunos clásicos pendientes, como por ejemplo este tema de Tina Turner que me lo había pedido el amigo Carlitos Becerra. Así que vamos con el clásico de Carlitos Becerra, Tina Turner. 20:17 en la RD.

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1: Seguimos en el programa del día de hoy, ya son las 20 con 26 minutos. Saludos para nuestro buen amigo Nelson, ex RD, desde Calama, escuchando el programa. Ahí me comenta que le trae recuerdos Tina Turner. Le trae recuerdos de la radio. Lindos recuerdos, me imagino, amigo Nelson. Saludos. Más 56. 55 238 6830, siempre disponible el WhatsApp de la RD para que se puedan comunicar con nosotros.
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1: Ahí te dejamos el WhatsApp de la radio para que siempre te puedas comunicar con el programa. A ver, ¿quién más por acá? Ah, mira quién apareció por acá, el amigo Chupeta. Nuestro amigo Luis Riveros. Acá ando a... Buena dupla esa. Buena dupla. Oye, la dupla esa. El amigo Luis Riveros dice que a esta hora anda con el amigo Jan. Con el negro Jan, como le dice con cariño él, escuchando la radio. Oye, la dupla linda. Linda la dupla esa. Saludos, muchachos. Un abrazo grande para los dos. Gracias por la sintonía. Oye, me contaron por ahí que se casaba usted, amigo Chupetita, ¿verdad o no? Por ahí llegó el rumor. Por ahí llegó el rumor. Adivine quién estaba hablando de... divulgando ese rumor, amigo Chupetita. Su compadre. Sus compadres. Junta ahí, Chupetita, ojo.

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4: Son las 20 horas, 37 minutos.
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0: 20:44, estamos en la última tarde. Sonidos en vivo, sonidos clásicos de tu generación. 70, 80, 90, 2000, lo que recordamos en nuestra programación de lunes a viernes desde la hora 18 y hasta las 21:30. Aquí, por supuesto, en la RD. Y seguimos con clásicos solicitados en el programa del día de hoy. Siempre agradecemos el cariño de nuestros auditores, de verdad, muchas gracias. Gracias por estar ahí cada día con nosotros, disfrutando de estos sonidos inolvidables. Carolina, de la ciudad de Calama, nuevamente nuestro saludo para la provincia en Loa.
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0: Reiteramos nuestro saludo para Calama y seguimos con más temas solicitados a esta hora en la última tarde. Reitero, hasta las 21:30. Lo mejor de aquellas décadas. 70, 80, 90, 2000.

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2: Son las 21 horas, un minuto.
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0: Tengo un saludo para los amigos de Copiapó. A ver, luego lo doy. Primero voy con este. Reiterar mi saludo para la gente de Calaman, que nos escucha en el 106.5. La gente de Calama, de Chuquicamata, de la subterránea, que está a esta hora en sintonía del programa. Tengo por acá un mensaje, pero aquí está, aquí está. Un saludo, dice, para la mejor radio del norte de Chile. Es un honor y un placer poder escucharlos. Que vivan los clásicos de los 80 y 90. Es la mejor época dorada. Los escuchamos desde Copiapó, desde la zona de Paipote. Mira, saludos para los amigos ahí de la zona de Paipote, Copiapó. Juan Tamares. Saludos para el amigo Juanito Tamares, que está en sintonía del programa. Gracias, amigo, por tu mensaje, ¿eh? Bienvenido a la sintonía de la última tarde. Bueno, y lo esperamos siempre acá desde las 6 y hasta las 21:30. Copiapó presente también en la última tarde de la RD. No te olvides, más 56 55 238 6830, el WhatsApp, para que te puedas comunicar con el programa.
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0: Ahí está, número de WhatsApp de la última tarde para programar tus clásicos favoritos. Sigo con más pedidos. Ya en los minutos finales del programa, 21:10. La última tarde en la RD.

Estamos ya prácticamente despidiendo el programa del día de hoy. Gracias por la sintonía. Nos encontramos mañana a partir de las 18 horas aquí en la RD, en la radio de tus sonidos clásicos 70, 80, 90, 2000. Siempre es un placer poder acompañarlos. Saludos para todos los amigos que están trabajando, los amigos de las aplicaciones, la gente de la locomoción colectiva, los amigos de la minería y toda la gente que nos escucha además en la carretera, que es muchísima. Mañana, no se olviden, hora 18, nos volvemos a encontrar aquí en la RD, en la radio de tus sonidos clásicos. DJ Perucho, el encargado, como siempre, de la puesta en el aire de nuestro programa, Carlos Quirante, quien les acompaña en los micrófonos de la última tarde. Que tengan una linda noche. Nos escuchamos mañana a las 6 de la tarde en punto, en una nueva edición de la última tarde. Solo buenos sonidos en Desierto FM. Que les vaya bien, ¿eh? A las 22. Atención, llega Alexis Ardiles con su expreso de medianoche para que sigan disfrutando de la buena música. Hasta mañana. Gracias.

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3: Son las 21 horas, 34 minutos.
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1: Son las 22 horas.
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6: 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Ciento seis punto cinco.

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¿Cómo están? Buenas noches, bienvenidos, gusto saludarles. 22 horas con 5 minutos de este día jueves 6 de agosto. Aquí estamos, con todo listo y todo dispuesto para conducir esta vieja nave, este viejo expreso, y viajar un ratito por el mundo de la música romántica, por el formato de baladas en las noches a la hora 22 y precisamente hasta la hora cero, cuando nace un nuevo día. Saluditos a quienes están allí en sintonía. Muchas gracias por acompañarse de El Expreso de Medianoche. Estamos con todas las ganas de comunicarnos con ustedes, que nos cuenten qué están haciendo, que nos pidan una buena canción, que nos saluden de todas partes de nuestro Chile querido. Así que hartos saludos, harto cariño a nuestros grandes amigos auditores. Y muchas gracias por estar junto a nosotros. 22 horas con 6 minutos, la hora. Estamos un poquito atrasados. Estamos impuntualmente. Oye, el servicio del expreso era a las 22 ya. Bueno, pero estábamos calentando motor y esperando a todos los pasajeros. Amigos, bienvenidos.

Qué buen clásico setentero para comenzar nuestro viaje musical de Hollies. Vamos con más. Escuchamos a Lobo, a ver si lo recuerdan.

Dos clásicos del decenio de los 70, ¿cierto? Qué grandes tiempos, qué lindas canciones para comenzar nuestra cita, para comenzar nuestra reunión en las noches de lunes a viernes. El Expreso, acompañándote con grandes baladas, con tus pedidos musicales. Estamos atentos a las informaciones, a las noticias, ¿cierto? Cuando tenemos algo de tiempo, una ventanita por ahí, hacemos un resumen noticioso, les vamos mandando saludos, mucho ánimo, acompañamos a quienes siguen trabajando esta hora y, por supuesto, también llevamos buena música para acompañar a quienes vuelven al hogar. Tanto en nuestra región, región de Antofagasta, por la costa, por el interior, por el norte, por el sur, en las regiones de más al norte, en el centro y en el sur de nuestro país, a través de nuestra señal.

0: dice: hola Alex, ¿qué tal? Desde Mejillones, por favor, algo de Gino Vanelli, Hearts to Be in Love. Mi hermano Mario dice, me dijo, dile a Alexis que me puedes tocar esa canción que me gusta tanto, dice. Yo lo escucho todos los días, en las tardes con Antena Retro y en la noche con El Expreso. Y también el sábado lo sigo con Aún Estamos Vivos. Gracias, somos dos fieles auditores, aunque a veces no te puedo escribir, pero estoy muy ocupado, dice, pero siempre estoy escuchando, bueno, los dos siempre. Ah, ya. Ismael con su hermano, ¿cierto? Siempre están escuchando la radio. Saludos para Mario. Mario, te mando un abrazo. Mario, hermano de Ismael, gran fanático de la radio. Y te agradezco montones que siempre estés en sintonía. Oye, Mario, que tengas buena suerte y te mejores pronto. Por ahí tu hermano nos comentaba que estás recuperándote de alguna dolencia. Amigo, mucho ánimo. Tira para arriba. Estamos con Benedictino, que nos va a saludar. Benedictino. Él trabaja todo el día y siempre está junto a nosotros. Benedictino, fanático de la radio. ¿Cómo estás, amigo? ¿Tanto tiempo?
1: Hola, Alexis. Muy buenas noches. Benedicto te habla por acá. Un gusto saludarte. Un gran abrazo. Que tengas un excelente turno. No te pido música porque todo lo que tocan ustedes es excelente. No hay necesidad de pedir algo especial. Que tengas una excelente jornada. Y no les llamo a ustedes porque ando conduciendo, pero sin embargo lo escucho desde que empieza la tabita hasta que terminas tú con la jornada. Cuídense, que estén bien.
0: Gracias, amigo. Es Benedicto. Yo siempre le cambio el nombre y le digo el nombre de la marca de estos envases de agua, ¿cierto? Pero fue sin querer queriendo. Siempre me pasa lo mismo. Es Benedicto, no Benedictino. Ya, Benedicto, le mando saludos. Gracias, me equivoqué. Me equivoqué, le cambié nombre, pero fue sin querer queriendo. Ya, gracias, amigo. ¿Eh? ¿Ve? Les dije yo, ¿no? Siempre nos escucha todo el día. Vamos a ir con Gino Vanelli, ¿les parece? Me está pidiendo nuestro amigo Mario, hermano de Smile. Y ahí vamos y seguimos. Tengo todos los pedidos anotados. Nos vamos buscando las canciones y seguimos leyendo los mensajes aquí en El Expreso de Medianoche.

0: Qué gran momento, qué grandes clásicos, qué grandes canciones, ¿cierto? George Michael, un gigante de la música pop de los años 80, de los 90. Y por supuesto, Gino Vanelli con Hearts to Be Loved. 22 horas con 28 minutos. Estamos con nuestros amigos auditores. Gracias a quienes se comunican y a quienes piden canciones. Estamos con Gio, que si no me equivoco está trabajando de noche. Gio.
1: Excelente. Amigo mío, buenas noches. Se les saluda por acá. Espero que te encuentres bien, que tengas un excelente programa y obviamente un mejor regreso a casa. Saludo al elenco estable que te acompaña y se sube al Expreso de la Noche. Y amigo mío, que estamos en la 3 de 7, ya está haciendo frío. Y en la mañana estábamos a punto de terminar un turno, pero muy suave el frío. Y salió un viento que penetraba la ropa. Y amigo mío, puede ser el tema Honesty del gran Billy Joel para amenizar este tercera nochera aquí en el templo del desierto de Atacama. Un abrazo para todos nuevamente y yo me voy.
0: Oiga, Gio tiene toda la razón. Buenas noches, Gio, bienvenido al programa. Anoche, la madrugada, tipín 3, 4 de la mañana, hizo mucho viento y mucho frío. Imagino que al interior es mucho más complicado, ¿cierto? Gio, cuídese y abrigarse todo el mundo que trabaja de noche. Gio, antes de ir a la pausa comercial, escuchamos su pedido, Billy Joel con Honesty. Que esté muy bien, amigo. Gracias.

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1: Son las 22 horas, 34 minutos.
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Estimados amigos, estoy de vuelta con ustedes. Gracias por mantenerse en sintonía. Estamos haciendo este recorrido musical, este recorrido fantástico llamado El Expreso de Medianoche. Programa que te entrega en vivo y en directo de Cierto FM. 22 horas con 37 minutos de un día jueves 6 de agosto. Cariños y saludos a quienes festejaron un día especial el día de hoy. Vamos con más regaditos. A ver, vamos a hacer una trilogía muy interesante, ¿eh? Una trilogía musical espectacular. Marisol pidió a Dokken con Alone Again. Por aquí vamos a leer a Cristian, que dice: ¿qué tal, Alexis? Para esta jornada del Expreso quiero pedirte a Jennifer Rush con la canción The Power of Love. Cristian desde La Serena. Saludos para Benedicto, Benedicto, que nos mandó simplemente un saludo y dice que nos escucha todos los días. Qué bueno, Benedicto, saber que siempre está junto a nosotros. A ver, dice por aquí, Alexis, This is Love. Mira, te voy a hacer una pequeña corrección. Yo sé que es difícil el inglés, pero es al revés. Es is, this, love. Suena casi igual, pero bueno, da lo mismo, ¿cierto? Alexis, Is This Love de White Snake sería un tema apropiado para lo que el destino me acaba de mostrar hoy. Un encuentro violento con el pasado. Muchos minutos que duraron décadas en la mente, dice, juntando recuerdos e historia de dos personas comunes con distintas vidas. Solo las miradas trajeron viejos lugares que visitamos y esa seguridad de que en vidas anteriores estuviste a mi lado y que en una vida futura te podré encontrar. Saludos, amigo, al Expreso de Medianoche y a todos los auditores y a ti, Alexis, que eres su conductor. Oye, nuestro amigo de Vallenar, Noctámbulo, nos sorprende todos los días escribiendo algunas frases al viento que muchas veces yo no entiendo, no sabemos de qué se trata, pero que siempre está ahí nuestro amigo pidiendo una canción con una especie de poema o algo así, ¿cierto? ¡Qué bien! ¿A quién más tenemos? Dice por aquí, hola Alexi, ¿cómo estás? Estoy escuchando hoy tu programa después de un buen tiempo que no te había podido escuchar, no me podía conectar por diferentes razones. Quiero mandar un saludito a mi amada esposa Juanita con algún temita de los Scorpions con el tema Always Somewhere. Luis Contreras, saludos. Hola, Lucho, ¿cómo estás? Yo hace tiempo no te conectabas, Lucho, ¿eh? Cariños para Bonitaqui, cariños para el interior de la Cuarta Región y para toda la Cuarta Región, en especial para la Perla del Limarío y Ovalle y todos los lugares lindos con Barbalá, Punitaqui, ¿cierto? Sotaquila, Chimba, bueno, todos los lugares lindos de la Cuarta Región donde generalmente suelo visitar en verano. Oye, Lucho, saludos para ti y saludos para Juani. Hola, Juani, ¿cómo estás? Saluditos. Vamos a hacer una... Oye, que está buena la sintonía. Mira cómo llegan los mensajes. Vamos a hacer una trilogía, entonces. Prepárense, muchachos, ¿ah? ¿Eh? Afírmense, prepárense. Como decían en la tele, el 80, Enrique Paluenda, afírmense, este compadre. Oye, ojo, ¿eh? En la noche escuchamos balada, pero con buen ánimo, ¿eh? Estamos alegres, con buen ánimo. No estamos así como muriéndonos, escuchando una balada, cortándonos las venas. Bueno, más de algunos se va a cortar las venas, pero ya no es responsabilidad mía. Atención, repito. Dokken, Alone Again, White Snake, Is This Love y Scorpions con Always Somewhere.

En la historia de la música retro, hay canciones que pareciera que nunca se desgastan, ¿cierto? Hay canciones incombustibles. Y yo creo que este Is This Love de Whitesnake es una de ellas. Completamos lo prometido, la trilogía con Scorpions, Cariños para Bonita Gui.

sea. Les cuento algo, ¿no? Está Juan Salinas en sintonía, un gran auditor, al igual que todos ustedes, y para, como se dice en buen chileno, no cortar la leche, él me pidió a Bon Jovi. Vamos con Bon Jovi, I'll Be There For You, de ahí escuchamos a Juan para seguir con la misma onda de las Power Ballads en Desierto FM, el expreso de medianoche.

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1: Son las 23 horas, un minuto.
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3: .2 en vivo y en directo, te acompaño con el Expreso de Medianoche. Vamos conduciendo esta nave, ¿cierto? Este convoy, este bólido. Y por supuesto tú me acompañas en este recorrido musical. Muchas gracias. Voy de inmediato con más mensajes porque te digo al tiro que hay varios pedidos, muchos pedidos. A ver, quedaba pendiente un pedido a propósito de Juan, que adelantamos para hacer 4 Power Ballads, ¿cierto? Y cerramos con Bon Jovi. Hola, Juan.
4: Hola, hola, Alexis Ardiles, buenas noches, compañero. Aquí estamos, como siempre, como todos los días. Juanito Salinas, junto al Expreso de Medianoche, amigo mío. Saludarte a ti, como siempre, a todos los auditores que escuchan este gran programa de noche y, obviamente, a mi amorcito Viviana. Y solicitarte un clásico de John Bon Jovi, I'll Be There For You. Por favor, Alexis, linda noche para todos, muy, muy confortable y mañana nos escuchamos en la antena retro, amigo mío. Linda noche para todos. Chau, chau.
3: Linda noche, amigo. Que le vaya bien. Saludos para Viviana, para usted. Ahí está. Complacido. Estamos con pedidos nuevos. El Duque.
5: Alexis Ardiles, el Duque Blanco desde Iquique. Reportando sintonía. En una noche heladita, haciendo aplicación. Aquí dejando recién una pasajera. Y lo único que me dijo, oiga, buena música. ¿Qué radio es? Radio Desierto de Antofagasta. Bien. Conducido por el emperador Alexis Ardiles. Yeah. Así que, mira, Alexis, estamos ganando auditores por otro lado también.
3: Estamos.
5: Oye, Alexis, pediste un temazo con el gran Kenny Loggins, con el tema Forever. Abrazo fuerte, mi querido emperador musical, el Duque Blanco, reportando las informaciones desde Iquique.
3: Oiga, Duque, buenas noches, bienvenido al programa. Está trabajando a esta hora y no esperaba menos de usted que recomiende la radio ahí en Iquique. Gracias, muchas gracias, Duque. Ahora va su canción. Cuídese, que tenga un buen turno y que gane harta platita. Hola, amigo Lexi, ¿cómo estás? Nelson, reporto sintonía desde Calama. Me encuentro descansando para ya mañana iniciar tercer día de turno. Quiero pedirte a Ten Sharp con el tema You. Alexis, que regreses bien a casa. Nelson, que le vaya lindo, que le vaya espectacular. Ahora va su canción también. Hola.
6: Buenas noches, Alexis. El Polizón Esteban, de La Ruta por Esta. Compadre, ¿podría colocar a Berlín, creo que se llama el tema? O sea, la cantante de Quítame el Aliento. ¿Ya? Gracias.
3: Gracias, amigo, que tenga buenas noches. Berlín, gracias, muchas gracias. Por aquí me dicen solamente, hola, Alexis, buenas noches. Primera vez que te escribo. Gracias, bienvenido, Roberto. No sea tímido, Roberto, y déjenos un datito y un recadito, bien digo. Saludos, amigo, bienvenido, Roberto, gracias. Hola, Alexis, ¿cómo estás? Siempre es un placer escucharte, gran programa en esta ocasión. Quiero pedirte a Gregory Abbott con el tema Check You Down. Saludos a la distancia, soy Mauricio Dangol. Hola, Mauricio Dangol, también ahí están en lista, ¿cierto? De espera tu canción. Gracias. Mabel.
7: Buenas noches, Alexis. ¿Qué tal? Aquí reportando sintonía. Y quería solicitarte una canción de Phil Collins con Marilyn Martin. Separate Lives. Por favor.
3: Ya.
7: Y que todos tengan una linda noche. un buen retorno a casa, los que están trabajando y los que trabajan, buen turno. Eso. Muchas gracias, Mabel de Calama. Chao, chao.
3: Mabelcita, espero que te haya ido bien en el trabajo, con los problemas que habían, ¿cierto? En esas reuniones que andabas. Y espero que haya salido humo blanco, Mabel. Viene tu canción también. Gracias. Linda canción pidió. Cuídese, ¿eh? Buenas noches. Hola, Alexi, ¿qué tal? Oye, me cambié a la noche. Te estoy escuchando ahora en la desierto. Por favor, dale un saludo a mi amada esposa. Ella se llama... Perdón, a mi amada, dice. No dice esposa. A mi amada, Jessica Herbas. De su amado Alejandro Urizar. De Calama, te estoy escuchando, Alexi. Está buena la música. Gracias, amigo. Saludos, Alejandro. Vamos ahí con tu saludo. Hola.
2: Hola, Alexi, gusto saludarte, amigo. Soy Leo Vizcarra de Calama, reportando sintonía, escuchando todo el programa como siempre. ¿Qué te puedo decir? Recién llegando de Nueva Ruta, de un grupo nuevo que formamos que se llama Servidores de Jesús. Sabes que ayudamos a la gente de calle, bueno, hay harta gente que necesita, así que, pero feliz de servir al prójimo. Así que para que la gente lo siga ahí, los pueda apoyar ahí por Instagram y Facebook. ¿Y qué te puedo decir? Para ver si los pueden cooperar igual. Hay harta gente que necesita harta ayuda. Sí, que se animen. Oye, y también te quería pedir un tema, si puedes programar de Escaleras al Cielo de Zeppelin, por si, amigo, y que estén bien. Pues un saludo a todos los auditores. Chao, chao, gracias.
3: ¿Cómo estás, Leo? Buenas noches. Bienvenido, amigo. Qué bueno que nos estás saludando. Bueno, usted hace una obra muy linda, Leo, con algunos amigos de la iglesia y todo lo demás. Más allá de la religión, es muy loable lo que hace. Vamos a hacer un llamado. Vamos a repetir, a ver.
2: Bueno, todo un programa como siempre. Jesús.
3: Acá. Ya, atención, si se quieren, lo quieren buscar en Instagram o en las redes sociales, dice.
2: Una ruta de un grupo nuevo que formamos que se llama Servidores de Jesús. Sabes que ayudamos a la gente de calle. Bueno, hay harta gente que necesita, así que, pero feliz de servir al prójimo. Así que para que la gente lo siga ahí, los pueda apoyar ahí por Instagram y Facebook.
3: Instagram y Facebook, Servidores de Jesús, esto es en Calama. Leo Vizcarra se junta con algunos amigos y salen a la calle a darle cafecito, alimentos, sándwich y compañía a la gente de calle, ¿ya? Servidores de Jesús, chiquillos, para que los sigan, hagan aportes y ayuden a Leo, que lleva muchos años haciendo algo tan lindo como eso. Lo felicito, Leo. Siga adelante. Ayudar a Leo. Hola, amigo Lexi, ¿cómo está? Por aquí, Mario, desde Newcastle, Australia, escribiendo desde el futuro. Aquí ya es viernes. Aquí ya, Alexi, escuchen esto, ¿eh? Esto es fantástico, ¿eh? Alexis, aquí ya es viernes, 1:00 p.m. Mira, Mario ya va a ir al almuerzo ya. Me pide un tema de Roxette. Saludos, Mario. Me dice Alexis, gracias. Un cordial saludo desde el otro lado del mundo. Gracias. Un chileno patiperro por allá lejos. Chiquillos, tengo un listado enorme de canciones. 23:09. Berlín, Phil Collins, Kenny Loggins, Ten Sharp, Gregory Abbott, Def Leppard, Led Zeppelin, Roxette. Casi 10 canciones. Así que vamos... De inmediato entonces, vamos a escuchar una versión distinta de Berlín para que no suene siempre la misma canción. Vamos.

Esto es para que ustedes se den cuenta cuán capísimo era la mayoría de los compositores y cantantes, bandas y grupos en los años 70, los 80 y gran parte de los 90. A quien acaban de escuchar es Kenny Loggins con el tema Forever, ¿cierto? El mismo que hizo Footloose hizo esta hermosa balada, para que vean el talento consular de aquellos tiempos. Seguimos pagando deudas musicales. Nelson está en sintonía y pidió Ten Sharp con You.

Esta canción fue todo un suceso, fue un impacto, fue un hit en las radios. Año 91, nunca me voy a olvidar cómo sonaba esta canción a cada rato. Ten Sharp con You. La siguiente canción la pidieron desde Australia. Saludos para el chileno Pati Perro. Mario, que está en Newcastle, Australia, hace mucho tiempo viviendo, me pidió a Roxette.

Yeah, ahí teníamos una canción muy pocas veces pedida, ¿cierto? Del álbum Joyride, ¿cierto? Es este Watercolors in the Rain, pedido por nuestro amigo que está en Newcastle, Australia. Qué lindo, la magia de la radio, que nos escuchan en Angol, nos escuchan en Punitaqui, en Australia, nos escuchan en Viña del Mar, en Santiago, en Mejillones, en Antofagasta, en Vallenar, en Iquique, bueno, en todas partes. No me quiero olvidar de nadie, así que voy a dejar de nombrarlo. Pero bueno, muchas gracias. ¿Qué nos dicen? A propósito de Iquique, a ver qué nos dice nuestro amigo el Duque Blanco. Dice: Alexis, saludos para la agrupación que ayuda a la gente en situación de calle. Dice, es algo muy normal en ciudades como Arica, Iquique, Calama, Antofagasta, ciudades, no sé qué dice ahí, portuarias puede ser, ¿cierto? Portuarias mineras. Según las estadísticas, la gente en situación de calle, dice, ha aumentado. Ya, punto. Abrazos a la gente. Gracias, Duque, muchas gracias. A ver, tenemos por aquí, dice: hola amigo Lexi, ¿qué tal? ¿Cómo está? Quería pedirle en el Expreso de Medianoche a los Guns N' Roses con Since I Don't Have You. Saludos para usted y Radio Desierto de Quilpué, dice Quinta Región Juan Carlos. Hola Juan Carlos, mira, agregamos Quilpué. Qué bueno, Quilpué en sintonía, bien. Gracias chiquillos, en la Quinta Región. Y hablando de la Quinta Región, si no me equivoco, aquí nos escriben de Viña, ¿o no? Dice Alexia, buenas noches, ¿qué tal? Soy Jorge de Viña del Mar. ¿Ves? Conozco a Jorge, radialmente, a eso me refiero. Alexis, estamos en sintonía, un placer saludarte a ti y a todos los Espresso Adictos. Mira, apareció un nuevo término, Espresso Adictos. ¿Me regalas True de Spandau Ballet? Saludos y muchas gracias por acompañarnos en la ruta. Ah, estás trabajando, amigo, cuídese, que le vaya muy bien, cuídese. Y que esté, pero excelente. Gracias, muchas gracias. Ahora vamos con Gregory Abbott, vamos con Spandau Ballet, Def Leppard para Nevenka con Love Bites, vamos con los Guns, vamos con Led Zeppelin, Stairway to Heaven, uff, todo lo que está pendiente en esta noche. Recuerden que les acompaño de lunes a viernes a la hora 22 en vivo y en directo. 28 minutos nos separan de la medianoche. Sigue volando este Expreso de Medianoche.

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3: 0:01.
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2: 0:55.
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2: Es la 1:00 a.m. 31 minutos.
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1: Son las 2 de la mañana.
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2: Son las 2 de la mañana, 30 minutos.
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2: Son las 2 de la mañana, 58 minutos.

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0: Las 3 de la mañana, 55 minutos.
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0: Son las 3 de la mañana, 55 minutos.
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2: Son las 4 de la mañana. 31 minutos.
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1: Son las 5 de la mañana.
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1: Son las 5 de la mañana, 31 minutos.
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1: Son las 5 de la mañana, 59 minutos.
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0: Buenos días.
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0: Viernes y tu cuerpo y tus oídos lo saben. Viernes 7 de agosto, ya la primera semana de este mes, de la mitad del año. Así que no ha sido fácil, pero vamos que se puede. Como digo yo, todos los días se puede. ¿Cómo amanecieron? ¿Cómo están? ¿Cómo se viene este fin de semana del Día del Niño? ¿Cómo lo vamos a celebrar? Sí, pues porque yo no sigo perdiendo mi alma de niña. Así que vamos a conversar sobre eso el día de hoy. Pero primero que todo quiero saludarlos a ustedes, los más importantes, los que hacen tener magia en el programa, los que le dan el azúcar, el endulzante, el desayuno, el café. Saludos a todos los que están en sintonía, las que ya están mandando sus mensajes al 552-386830. Esta es Radio Desierto con toda la energía, un programa que empieza a 6 de la mañana en punto, con tanto cariño, con tanta pasión. Saludamos a todos los que están en sintonía en la 92.1 en Antofagasta, 106.5 para toda la provincia de Loa y en nuestra señal online desiertofm.cl.

cosa sigues haciendo de adulto que te hace sentir como niño? Se acerca el Día del Niño y todos llevamos un niño adentro. Queremos saber qué cosa sigues haciendo hoy, aunque seas ya adulto, y te hace sentir un niño. De la mañana, 7 minutos. Hoy día es Santa Nadia. Nadia de Nadia. Qué fome.

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2: Bien, teléfono activo 552-386830. ¿Quién está por ahí? Buenos días, buenos días, buenos días.
3: Hola, Tabita, ¿cómo te va?
2: Hola, Bambi, bien,
3: quiero
2: usted,
3: ser el primero que te salude.
2: Así es, pues, el primero es primero.
3: Que tenga una preciosa jornada.
2: Muchas gracias.
3: Buen viernes para ti y todos los que escuchan la RD.
2: Eso.
3: Y en cuanto a la dinámica...
2: A ver.
3: No tengo idea de lo que vas a preguntar o cuál va a ser la dinámica, pero sí, opino lo mismo que tú.
2: Estoy plenamente
3: de acuerdo contigo.
2: Vamos a hablar de las cosas que aún no hacen sentir niño. ¿Qué te hace sentir ahí no perder esa alma de niño vampirín? Él está de acuerdo nomás.
4: Buenos días.
2: ¿Cómo estamos, Gio? No es fácil, oiga.
4: Tabita Bello. Tabita Elisa Bello Jara. Buenos días. Mi dama del amanecer, mi dama del atardecer, mi dama de la TV y mi dama del estadio.
2: ¡Ay, todas las
4: Tengo
2: damas!
4: Usted muy oiga. Buenos días, Tabita Bello.
2: Buenos días.
4: Aquí estamos casi ya finalizando la 3 de 7. Está más helado que cantado de cementerio.
2: Está muy helado.
4: Oiga, hace frío, Tabita.
2: Sí, qué terrible.
4: Ya. Puede ser el tema. Siempre hay algo.
2: Siempre hay algo.
4: De los siempre locos de cinema. Para amenizar este amanecer de viernes aquí en el Templo del Deber, en el desierto de Atacama.
2: Ya pues.
4: Un abrazo para todos los que lo acompañan cada mañana. ¡Ya!

0: de mi corazón, que le vaya muy bien en todo lo que tenga que hacer. Le mando un besito, gracias siempre por su buena energía. Vamos por este tercer día, que se pase rapidito, rapidito, rapidito. Sergio de Calama, muy buenos días. Luchito Panchito, ¿cómo vamos? ¿Cómo vamos?
1: Buenos días. Buenos días a todos y cada uno de todos ustedes.
0: ¿Ya está despierto?
1: Hoy como día viernes estamos ya listos y preparándonos para el karaoke.
0: ¡Qué bueno!
2: Oye, Tabita, es que por algo que nos llamamos con toda la energía.
0: Con toda la energía.
2: Por algo que dice, con toda la energía te despierta la Tabita, sube el volumen. Ah, ¿o no?
0: Sí, pues, si no hay un brillo.
2: Nos llamamos así, uy, la comunidad se llama con toda la energía.
0: ¡Eso! Energía, 6 de la mañana, 13 minutos. Buenos días.
3: Muy buenos días, Tabita.
0: Hola, Luis.
3: Excelente
0: buenos días.
3: Tu programa, que tenga un excelente día.
0: Muchas gracias.
3: Por acá, Luis Munizaga.
0: Luis Munizaga, buenos días.

hola, buenos días. Por fin es viernes. ¿Cómo amaneciste? ¿Se tomó sus remedios? Bien, muy bien. Saludos a todos los auditores de tu programa. Gracias a ti por escucharte cada amanecer. Se me hace corta la mañana contigo. ¿Puedes regalarme un temita del grupo musical Information Society? What's your mind? Fresh to Fred around the world. Feliz día, niña bella, hermosa Tabita Lisa. Un gran abrazo y muchos cariños y que Dios te bendiga. Carlito Ojeda, muy buenos días, buenos días, buenos días.

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2: 6 de la mañana, 14 minutos. No cambies nunca, me dice Carlito. Oye, con respecto a tu pregunta de lo que me hace sentir niño, es cuando recibo regalos. Me transformo en niño. Ay, es que recibir regalos es lo mejor. Mira, yo lo que hago personalmente para sentirme como niña es ser loca.

0: eso es tan importante para mantener la actitud, el ánimo, no perder esa esencia. A veces tenemos, siempre lo digo, ustedes saben, tenemos días complicados, la salud, el trabajo, nos falta plata, tantas cosas, los niños se portan como el forro, en fin.
1: Escúchame.
0: Pero no hay que perder esa alma de niño, así que de eso vamos a conversar, pues. Y claro que sí, pues, recibir regalos es lo mejor, me encanta.
2: Ya, Tabita, buen día. Sí, fui el primero.
0: ¿El primero, wow, pues?
2: Primera vez que soy primero, ¿no?
0: Está máquina, oiga.
2: Disculpa. No, es lo que hasta el día de hoy me hace, digamos, ser niño.
0: A ver.
2: Y creo que a mucha gente les pasa, a la gente adulta como yo. Me fascina andar en moto, pero...
0: ¿En moto?
2: De esas motos, cuatrimoto, digamos.
0: Ah, oye,
2: de hecho,
0: sí,
2: hay veces los días de descanso, pesco mi mochila, obviamente con su respectivo resguardo, ¿vale? Sí,
0: ah,
2: su
0: claro,
2: casco,
0: pues,
2: sus botas, etcétera. Pesco mi mochila y paso por donde vivo yo, hay un mini market, compro su six pack de cerveza y rajo para andar por la costa. En verdad llego pasadito la entre la Portada y la Rinconada, tengo entendido que sí.
0: Mira.
2: Y hasta allá llego.
0: Mira qué entretenido.
2: Bajo, descanso un rato.
0: Ya.
2: Se acaba la cerveza y retorno.
0: Esa.
2: Yo creo que eso sí, o sea, aquí hay una mezcla entre niños por andar en moto y disfrutar. Y adulto, de la cerveza.
0: Está bien, pues. Si hay que darse su gustito, me parece excelente. Hola, Tabita, está muy frío. Hashtag, no es fácil. Que tengas un excelente programa hoy, un temita de la ley. Disfruta el fin de semana, Tabita, hasta el lunes. Con toda la energía, muchos cariños, me dice la Maquita Bella.
3: Hola, Tabita, ¿qué tal?
0: Buenos días. ¿Cómo estamos,
3: Hoy,
0: Dolfito?
3: Mi último día de turno.
0: ¡Oh, qué bueno!
3: Ya me voy con mi descanso.
0: ¡Qué
3: por
0: maravilla!
3: 10 días.
0: ¡10 días!
3: 10 días estuve trabajando. No. Ahora me voy con descanso.
0: ¡Éjale!
3: Lo que me hace sentir niño es... Yo tengo guardado hace mucho tiempo. Un tren a pila.
0: Un tren a pila.
3: De aquellos tiempos. Todavía funciona. Y ves que lo veo y lo saco, lo armo.
0: Mira qué lindo.
3: Y juego un rato, en serio, juego un ratito ahí con mi hijo, que tengo un bebé de 6-7 años.
0: Ya.
3: Y jugamos un ratito, me hace recordar muchas cosas lindas cuando yo era un pequeño bebé. Oiga, Tabita, un saludo para todos ustedes, un abrazo, gracias por estar ahí. Radio FM Desierto.
0: Eso.
3: Oiga, un temita con Sister Slade. Sister Slade. Los In The Music.
0: Okay.
3: Ya, un abrazo, chao.
0: Ya, siempre hay algo. Lo dice Cinema. 6:18 de la mañana, esto es con todo.

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1: Ya saliendo.
2: Buenos días.
1: Al lado, tal hoy día tempranito, así que llegamos a la negra.
2: Ah, ya que le vaya muy bien. Señal.
1: Que lo salga todo bien en el viaje.
2: Eso.
1: Y todos cuidémoslo en la carretera. Un gran abrazo, cafeína mía.
2: Buenos días. Mauricito.
3: Hola, Tavita, ¿cómo estás?
2: Hola, buenos días.
3: Día viernes.
2: Igual usted, pues.
3: Pronto fin de semana espectacular para usted ya, y para su familia.
2: Muchas gracias.
3: Yo por acá trasladando el producto más caro. Hoy es el gran día, 7 de agosto. Estamos cumpliendo añito. Estoy fresco como una lechuga, son 45 ya. Oiga, le dejo un tema de elección suya, un tema musical, para poder remover estos 45.
2: Espérame, ¿cuál?
3: Un tema de elección suya, un tema musical.
2: Para poder
3: remover estos 45 años que tengo encima ya. Así que es un lindo día para usted. Cariño para todos. Ya.
2: La mayoría de edad, oiga. Hacémosle cumpleaños feliz a Mauricio.

Mauricito, muy feliz cumpleaños, que tengas un día maravilloso. Yo sé que te toca trabajar y que vas trasladando el producto más caro, pero el producto más caro que va en ese camión eres tú, definitivamente. Que cumplas muchos años más. Te deseo con todo mi corazón y desde acá de la radio, por supuesto, y todos los que escuchan Radio Desierto a esta hora de la mañana. Lindo día para ti, 6:26. Vamos que se puede. Pedrito Ramírez, muy buenos días. Saludos a la generación retro aquí rumbo a Calama junto a mi compañero Sebastián Vera y está muy buen, está muy helado, dice. ¿Usted sabe cuál es el animal más antiguo? El animal más antiguo. El pingüino, porque es blanco y negro.

Saludos a todos los que trabajan en el ferrocarril y van de camino a Calama o de vuelta quizás. 6:27. Buenos días, mitad bella, que tengas un lindo día y también un excelente programa. Yo aquí, dándome ánimo, último día de trabajo en la escuelita, tengo sueño, no es fácil, ¡Poli! Tabita, yo me siento niña otra vez cuando voy a la playa con mis viejitos. Soy de esas que llego, dejo las cosas y me tiro al agua. No espero a nadie. Y lo otro, que cuando estoy bailando en un escenario me siento niña otra vez. Y hay mucha gente que me critica porque sigo bailando a mi edad. Pero, ¿sabes? Es mi escape. Es olvidar los problemas y las preocupaciones y me transporto a mi niñez y soy muy feliz. Porque cuando era niña... Porque cuando una es niña no tienes preocupaciones ni problemas. Vives tranquila hasta que creces. Se ríe la Poli. Ya, mi Tabita, hoy me gustaría y ojalá se pueda escuchar el tema, no sé quién lo canta, una tartamuda se enamoró de mí. Me gustaría cantarlo, pero todavía no cambio el celular. ¡Ta máquina, oiga! Me voy. Que tengan todos un lindo fin de semana. Saludos a todos los auditores y un gran abrazo para ti, mi Tabita. Soy de la RD. ¡Buenos días, mi Poli! Seamos niños siempre. 6:28 de la mañana.

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2: Son las 6 de la mañana. 31 minutos.
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1: 20 para las 7 de la mañana. Buenos días, buenos días.
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3: Buen día, Tarita.
1: Buenos días, buenos días. Bien, ¿y usted cómo está?
3: Un saludo para todos los amigos que día a día mueven esta ciudad tempranito. Para todos ellos, que tengan un excelente día viernes. Y se terminó la semana, se pasó volando, ¿no? Y yo hoy día me quedé dormido. Aquí voy apuradito, un poco atrasado, pero creo que alcanzamos a llegar. Bueno, cuídense mucho. Se viene un fin de semana, pásenlo bonito. Recarguen pilas porque el lunes comienza de nuevo otro ciclo y otra semana. Abrazos. Chau, chau.
1: Para ti, chau, chau. 6:41, buenos días, Tabita. Día viernes ya, yo ya quiero que sean las 17 horas. A la distancia, desearte un maravilloso y bendecido día, aprovecha de descansar. Nunca hay que perder ese espíritu de niño, a pesar que nos vamos poniendo viejos. Por si me puedes poner la guitarra de los auténticos decadentes. Desde la base Frey en el territorio antártico chileno con una temperatura de menos 7 grados, te envío un gran abrazo. Cuídate mucho y espero que descanses este fin de semana. Chopito, buenos días, buenos días, buenos días.
4: Buenos días, buenos días, buenos días, Tavi.
1: Hola, hola, buenos Tito. Días.
4: Ya vamos rumbo a la peguita como día viernes. Un saludo especial, muy especial hoy día para Gepetto.
1: Gepetto
4: que está de cumpleaños, Tavita.
1: Uy, también.
4: Cantémosle cumpleaños feliz a Gepetto. No vamos a decir cuántos años cumple porque ni él se acuerda cómo serán de tanto, Tavita. Ahí un saludo a Gepetto.
1: Ya pues, Gepetto. Feliz cumpleaños. Ya, cantémosle cumpleaños feliz. Espérame. Espérame.

0: Oye, hay muchos cumpleaños. Buenos días, mitad bella hermosa. Gracias por toda la energía entregada y la tremenda programación musical. Hola, Carlitos Villalobos, buenos días. Buenos días, Toretito. Hola, Toretito, Toretito, Toretito. ¿Quién está por ahí? Buenos días.
1: Buenos días, Tabita.
0: Hola.
1: Con toda la energía te despierta, Tabita. Buenos días, buenos días. Feliz viernes.
0: Ay, feliz viernes.
1: Se sale más temprano.
0: Qué rico.
1: Y estamos en el fin de semana. ¿Qué hago yo para ser niña? Bueno, yo soy una niña en el alma. Sí. Pero yo me disfrazo, escucho música infantil, veo películas todavía de monitos, me gusta mucho Disney. Mi ropa, el 90% de mis poleras tiene monitos.
0: Mi uniforme encanta.
1: También.
0: Sí.
1: Así que pues se lleva en el alma para
0: me encanta.
1: En el alma juvenil.
0: Muy bien me parece.
1: Y además, para celebrar el Día del Niño, este 9 de agosto voy a estar en la Rock and Soccer cantando.
0: Rock and Soccer, wow. Canciones
1: de anime del ayer y hoy.
0: ¿Eh?
1: Y otras cositas.
0: Qué linda.
1: Y pues eso, Davita. Yo creo que todavía soy niña de corazón, por siempre and ever. Y me pasa que cuando vamos a los cumpleaños, y nos dan estas bolsitas de regalo, yo soy muy feliz. Yo no me las como porque en realidad ya no como tanto dulce, estoy dejando el azúcar. Pero el hecho como que te den algo así como...
0: Es genial,
1: ¡ah, qué,
0: ¿cierto?
1: Qué bonito!
0: Es como que uno y se emociona, sí.
1: Eso, Tabita, un besito.
0: Otro para ti.
1: Viernes.
0: Feliz viernes.
1: Y recuerda, no es fácil.
0: No es fácil. Vive, Yailin, te mando un besito. De la mañana. ¿Qué es lo que todavía te hace sentir niño? 552-3860.

0: pensando harto qué me vuelve a la niñez o qué me hace volver a ser niño. Mira, yo paso de ese periodo que yo, mis papás son, yo tengo a mis dos padres vivos, gracias a Dios. Tengo a mis dos padres vivos y siempre que voy para, las vacaciones de invierno, mi mamá me tiene un chaleco, pero tejido por ella.
1: ¿Ya?
0: Mi mamá siempre me hace chaleco, todos los años. Bueno, en realidad a los cuatro hijos, a nosotros cuatro nos hace chaleco. A mi hermana, a mis dos hermanos, a mí. Y créeme que no todos los años nos hace gorritos de lana, ella los teje.
1: Ah, ya.
0: Para nosotros. Y
1: amorosa.
0: Es un encuentro tan bonito, y de eso que yo creo que me lleva al punto ese que me vuelve a hacer y me vuelve niño nuevamente. Y disfruto esa instancia de volver a ser niño.
1: No.
0: Eso me pasa cuando
1: qué
0: vuelvo
1: lindo.
0: A ser niño. Y eso es todos los años.
1: Bueno, Luchito, Panchito, le mando un cariñoso saludo a tu mamita. Qué lindo, qué lindo, qué lindo.
2: Buenos días, buenos días, buenos días, Tabita
1: Bello. Buenos días.
2: Aquí, Juan.
1: Hola, Juanito.
2: Entrando a la segunda región por Quillagua, la aduana de Quillagua, le cuento que por acá hay una neblina espesa.
1: ¿Ya?
2: Una leve llovizna y tenemos un grado de temperatura. Aquí vamos. A Radomiro Tomín de nuevo.
1: Que le vaya muy bien, pues, manifí con cuidado.
2: Me complace con un temita, David,
1: a ver.
2: Ufa, tren al sur de los prisioneros.
1: Tren al sur, ya fue.
2: Gracias, que tenga buen turno.
1: Igual usted, cuídese mucho. 10 para las 7 de la mañana. Buenos días, buenos días, buenos días.

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3: Son las 6 de la mañana, 59 minutos.
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2: 7:05 a.m. 5 minutos. Buenos días. Viernes 7 de agosto. Saludamos a los que se vienen recién conectando en nuestra sintonía. El desayuno está servido desde las 6:00 a.m. Así que usted venga a sentarse nomás y súbale el volumen a la radio. Arriba los corazones, ya se viene el fin de semana y la dinámica del día de hoy ya está en el WhatsApp y en nuestras redes sociales. Se viene el día del niño, claro que sí. ¿Qué cosas sigues haciendo de adulto que te hace sentir como niño? ¿Comer cereal? ¿Dormir con un peluche? ¿Subir a los columpios? ¿Comprar dulces? ¿Cantar a todo pulmón? Todos llevamos un niño adentro. ¿Qué cosas sigues haciendo hoy, aunque seas ya adulto y te haces sentir como niño? 552-386830. Hoy me encanta subirme al columpio.

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1: Un besito especial para la Tami, que está en sintonía. Buenos días, Tabita, un saludo grande para todos, en especial a ti, que me tocó agradablemente atenderte el día de ayer. Tami, te mando un

0: Hasta baby.
1: Buenos días. Hola, Rodrigo Muñoz, buenos días. Javita Bella, felicidades. Hoy es viernes y quiero saludar el camión 57 de Nueva Centinela. Último día de turno y mañana a mi Concepción, querido. También a mi colega Luis Garrido. Saludos a Juanito Martínez. ¿Te puedo pedir un tema? Llueve en la ciudad de los búnkers, ya que en Concepción, pura lluvia.

0: mañana. Hola, hola, Mauricito.
1: Ahorita, lo que sigo haciendo yo, ahora que soy adulto, me hace sentir un niño. Y cuando juego con mi nieta, tengo una nieta de 5 años, que ella me hace volver a mi infancia, me hace pelear con ella, discutir como un niño de 5 años. Ella tiene 5 añitos y me dice, papi, tati, me dice, quiero que juguemos. Y tengo que ponerme a su edad, a su altura. Así que peleamos, nos mechoneamos los dos, nos agarramos la pelea y eso.
0: Ya,
1: y la paso súper bien con ella en mi vida y con ella no me da vergüenza. Volver a ser un niño. Me pinta la cara, me maquilla, me pinta la uña.
0: Qué lindo.
1: Yo soy su tati, soy su abuelo.
0: Mira.
1: Pero tengo esa complicidad con ella y ella me hace volver a ser un niño. Así que, ¿qué quiere que le diga?
0: Muy bien, me parece, pues.
1: Siempre terminamos peleando, pero
0: somos niños. Eso es lo bueno de los niños, pues. Enojarse y desenojarse rapidito. Y después estar jugando como si nada.

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1: Gracias, Tonita, por el tema. Allá en Concepción está la pura escoa. Saludos
2: al 57. Diles la verdad. Hoy dicen toda la razón, la Silvita. Yo tengo una contrincante de 13 años, digna de mi linaje. Y esas discusiones sí son de peso, siempre con respeto y amor y sabiduría. Feliz porque yo tengo una bruja heredera de mi fortaleza. Un abrazo, Tabita. Así son.

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1: Hola,
2: Toretito,
1: buenos días.
2: Oh, esto está bello, que tengo un excelente día viernes.
1: Igual usted.
2: Segundo, vamos que se puede. Así que saludo a todos los grupos y saludo a mi Toreta. Saludos, bendiciones para todos.
1: Bendiciones para usted también, Toretito. 7:22 de la mañana. El niño que aún vive en ti. Se viene el fin de semana, Día del Niño. ¿Qué cosas sigues haciendo que todavía te hacen sentir niño? Yo, reírme. Siempre poner care loca. Hacer tontera. Y pues, a sentir que somos niños nuevos.

0: Tabita Bello, que tengas un hermoso día y un lindo fin de semana junto a tus bebés. Saludos desde mi calama, pero pucha que hace frío. Hola Robertito, buenos días, buenos días. Danisita, buenos días,
1: mi Tabita querida.
0: ¿Cómo estás?
1: Gusto de saludarte.
0: Igual, pues.
1: A ti, a todos los con toda la energía.
0: Eso.
1: Por fin es viernes, Tabita, por fin es viernes. Qué rico. Eso, los saludo, que tengan un maravilloso viernes, un excelente
0: igual
1: fin
0: ti,
1: de semana,
0: Danisita,
1: cariño
0: Bella.
1: A
0: muchas
1: Generación
0: gracias.
1: Retro, a mi amiguito Carcelito, Cacherito, bueno, a todos, y a los 2.0 igual. Cariños, cuídense mucho, que pasen un lindo y bendecido fin de semana.
0: Muchas gracias, mi Danisita. Lindo día para ti, que te vaya excelente en el trabajo. Ya hoy día es viernes, así que qué bueno que se pasó rapidita la semana. 7:25 de la mañana hasta ahora, quiero saludar a los que van de camino al colegio. ¿Dónde están los valientes que van al colegio? Que les vaya muy bien, que tengan lindo día. Pórtense bien. Se viene el día del niño.

0: simpático. Tenía mucha personalidad. Me encantó, me encantó.
1: Buen día para todos los que escuchan Radio Desierto. Tabita, nunca pensé llegar a Marte y ya estamos abriendo.
0: Así nomás, oiga.
1: ¿Qué sigo haciendo yo? Peluceando, ¿eh? Soy pelusa.
0: Pelusa.
1: Oye, en 2 años más cumplo 60 hoy y soy un cabro pelusa. Me gusta andar molestando por todos lados.
0: Pero eso está súper bien.
1: Que tenga un lindo día, un lindo fin de semana. Besitos.
0: Igual a usted, cuídese mucho, Marquito Antonio. Esa es la idea. No perder esa chispeza. La chispecha. Pausa, vengo al tiro. Let me go.
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4: Son las 7 de la mañana. 27 minutos.

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Mañana se viene el fin de semana del Día del Niño. Nosotros a nuestros hijos, yo tengo tres. Uno que está en mi corazón, que se llama el Alonso que debe estar escuchando porque todavía es temprano para que entre al colegio. Así que en realidad son cuatro en mi vida. Así que les deseo un gran Día del Niño todos los días en mi corazón. Me encanta la conexión que tengo con cada uno de ustedes, los que escuchan la radio. Yo sé que no todos los días mandan audio ni cosas, porque a veces van desganados al colegio. Sí, pues no tienen ganas. Otros van contentos, pero les da vergüenza. Así que está bien. Les deseo un gran día viernes, que les vaya genial en el colegio. Pórtense bien. Disfruten cada momento. Miren que cuando uno crece, quisiera ser niño otra vez. Para no tener más responsabilidades, para no tener que trabajar, pagar cuenta y tanta cosa. Así que eso pues, les mando un besito. Y nosotros los grandes, los papitos, los apoderados, los tatas, la yeya, la suegra, los suegros, todos los que están escuchando hasta ahora, los que somos grandes aún, con alma de niños. Que nunca perdamos esa locura y esa chispeza, ¿eh?, que tenemos cuando andamos así como juguetones. Así tenemos que ser siempre. 25 para las 8 de la mañana. Buenos días, buenos días, buenos días.

0: Buenos días.
1: Hola, Fer.
0: Saludos a todos los tíos, a todos los grupos, nos vemos, escuchamos, como siempre, deseándole lo mejor, Tabita. Saludos a la envía Santino.
1: Yo también, dígale que le mando muchos besitos, que se porte bien. Oye, música que nunca nosotros hemos superado, ¿ah? Que donde la escuchemos, vamos para allá y para acá. Mire.
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2: 20 para las 8 de la mañana. Saludamos a todos los que están en sintonía. La 92.1 en Antofagasta, 106.5 para toda la provincia en Loa. Y por supuesto a través de Chile y el mundo en desiertofm.cl.

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1: Un cuarto para las 8. ¿Quién está por ahí? Buenos días, buenos días, buenos días.
2: Buenos días, buenos días, buenos días, Tavita.
1: Hola, Mabelcita, ¿cómo estás? Buenos días.
2: Especialmente a Skyler y a Tomás.
1: A Tomás,
2: que son mis sobrinos, oh. Y desearles un maravilloso día.
1: Muchas gracias, pues, que lo pasen muy bien.
2: Dios los bendiga y los proteja siempre.
1: Eso.
2: Y que disfruten su niñez. Y pedirte una canción, no, dos canciones, Golden,
1: Golden
2: y la
1: ¿ya?
2: otra, Mi Muñeca Me Habló.
1: Mi Muñeca Me
2: Muchas
1: Habló.
2: Gracias.
1: Ya pues. Besito, Mabelcita.
2: Calama, que todos tengan lindo día.
1: Desde chau, Calama, chau. Bechito, bechito. Hoy hasta ahora, precaución en Cavancha con Pedro Aguirre Cerda, semáforos apagados y bastante congestión hasta ahora. Buenos días, buenos días.
3: Buenos días, buenos días, buenos días, buenos días, buenos días, buenos días, buenos días, buenos días, buenos días. Muy buenos días, Tavita, reportando sintonía acá en el sector del Yacolín. Ya me bajé la locomoción colectiva y ya estoy listo y dispuesto a ponerle color a este día viernes. Y tu cuerpo lo sabe. Oiga, amiga Tavita, a mí, ¿qué me lleva a mi infancia? Mi nieto. Ah, mi nieto Maximiliano, tiene 8 añitos. Ay, qué vacilo con él. Ay, como dijo un auditor, bajo su nivel ahí.
1: Sí,
3: de niñez, de entretenerme, dibujar.
1: Qué bueno.
3: Pero a la pinta, mi nieto. Ahí le mandarle un sticker que ¿ya? hizo mi hija de mi nieto.
1: ¿Ya?
3: Imagínese, un loquillo igual que yo. Así que con él me transporte a la infancia y a ver si le regala a todos los niños que están escuchando la radio en el pal día del niño. Mi mamá me lo deje todo. Eso, Tavita, reportando sintonía desde el Yacolén. Coquito, por favor, sácame del agua, que yo no sé nadar. ¿Qué querés que le haga, Tavita? Por favor, sácame del agua, y yo no sé nadar. ¿Qué querés que le haga?
1: Buenos días.
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1: Marcelito, buenos días.
4: ¿Cómo estamos? Buenos días. Espero que te bien, saluditos acá al sur, que nacimos con lluvia, ¿no? Día otra vez.
1: Otra vez con lluvia.
4: Que tengan linda jornada, día super viernes, muchos cariños.
1: Fuerza.
4: A los 2.0, a la necesita, a todito, todito. A Calonguita también, por supuesto. Y el temita del símbolo, por favor.
1: El símbolo, ya pues.
4: Jugando las cosas que de niños que hay, sigo haciendo, jugando a los dados, al dominó, Tavita. Y eso.
1: Me parece, pues. Genial, maravilloso, estupendo. Oye, bueno, la Mabelcita me había pedido Mi Muñeca Me Habló.
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1: Así que me voy con eso, pues. Después me voy con Dorada. Y después, mi mamá me lo teje todo.
5: Me dijo.
1: Nunca me tejió mi mami, pero mi tía, ay, mi tía buena para tejer, oye.
5: Porque me habla solo.
1: Literal me lo tejía todo.

todos un cariño inmenso. Vamos con el Benja, el Eloy, al colegio, junto a Tu Alegría y a la RD. Saludos a todos y que tengan un gran fin de semana.

0: Oye, Tabita, cuando eras niña, ¿hablabas con tus muñecas o tenías una amiga invisible? Hoy parece que peinas la muñeca. Eso es bueno, me caes bien, como te digo. Me haces bien, me haces reír. Chona, qué ver. ¿Por qué? ¿Por qué? A ver. Espérate. Ahí está. Quería
1: saber.
0: Ahí está.
1: Una simple.
0: Sí, hablaba con las muñecas, jugaba las tacitas, jugaba las Barbie. Hasta hace poco nomás. Sí, pues.
1: Mi entumido pie.
0: Todavía juego a los autitos con mis hijos.
1: ¿Eh? Era de lana. Hermoso.
0: Nunca hay que perder el alma de niño. Les deseo a todos un lindo día. Con van a ser las 8 de la mañana. No es fácil.
1: Vestida a crochet.
0: Usted páselo bien nomás.
1: Después, mamá.
0: Ya la vida es complicada.
1: ¿Por
0: qué no vamos a complicar más?
1: Porque
0: mejor cantemos 31 minutos.

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niño, me dice la Mabel. ¡Ah, sí! Teníamos conversaciones profundas con mi muñeca. Tuve una infancia muy bonita con mis vecinos. Aprendí a jugar a la pelota y a las bolitas. ¡Y! El tombo, el rin-rin raja, el elástico, a la panty, al saltar, al correr, a la pinta, a las naciones, las quemaditas. ¡Cualquier juego, vos!

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3: Son las 7 de la mañana, 56 minutos.
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2: 8 de la mañana en punto. Buenos días, buenos días. Esto es Radio Desierto con toda la energía. En este desayuno matutino, energético y proteico. Saludamos a todos los que están en sintonía a través de la 92.1 en Antofagasta, 106.5 para toda la provincia Loa y a través de nuestra señal online desiertofm.cl, 552-386830. Es el teléfono de la radio. ¿Quién está por ahí? Buenos días, buenos días.
3: Buenos días, Tabita, por aquí saludándote desde Calama.
2: Calamita.
3: Y esperando que tengas un bonito fin de semana.
2: Muchas gracias, igual usted.
3: Por aquí. ¿Qué me gusta todavía hacer cuando? ¿Sabes qué? Todavía hago el rin raja.
2: ¿En serio?
3: Todo timbre rancho.
2: No, broma. Ay, broma,
3: hay mucho anime, mucho dibujo animado de los antiguos.
2: Ah, dibujito animado, ya.
3: De esos sanos, Tommy Jerry y esas cosas.
2: Ay, qué genial.
3: Besito, un abrazo.
2: Igual para ti, bien. Besito.
4: Hola, Tabita.
2: Hola.
4: Te quiero pedir la canción de los Pulentos.
2: ¡De los Pulentos! ¡Ya fue!
5: Oye, Tabita, ¿qué me vuelve a hacer niña cuando juego con mi hija al bachillerato?
2: Oh, qué
5: con
2: buena.
5: Mis hijos. Y peleamos, porque a veces las palabras no son, y así que ya, y reclamamos.
2: Bueno, se pica.
5: Ese momento es muy bonito. Yo vuelvo a ser niña y mis hijos igual, porque mis hijos ya son grandes también.
2: Claro.
5: Pues, así que son momentos muy bonitos.
2: Ay, qué entretenido, sí, jugar al bachillerato, a las cartas, al dominó. Oye, cuando voy donde mi mamá, ustedes saben, porque ella está en Santiago, ella juega el dominó. ¡Ay! No, y ahí uno se pica, se ríe. Al final lo pasa bien. Qué bueno que tengan esas instancias también para compartir.
6: Y recuerda, mi mamá me lo teje todo. Tú la llevas ahí.
7: Con toda la energía no estoy todavía. Con toda la energía no me voy a
2: estar. Con toda la energía, eso. Oye, no sé si va a alcanzar a escuchar la canción de los Pulentos, pero aquí la tengo.

8 de la mañana, 5 minutos. Hola Tabita, buenos días, ¿cómo estás? Pon tu temita de Chayanne Violeta para ponerle mucho ritmo a esta gloriosa mañana. Javi, y recuerda cantar.

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1: ¡Oh, Chayanne! ¡No puede ser! Mira cómo se venía, cómo le gustaba vacinar. Solo con la María. Se me olvidó la letra de la canción, pero por el ritmo igual, porque Chayanne la va a cantar. Si no la olvidas, la recuerdas. Y recuerda que no la olvidas. Y recuerda, no la dejas, sí, no la dejas, sí. Porque esta vida llegó. ¿Quién es con el karaoke? Si no se va, te lo digo yo. Y recuerda, no lo olvides escuchar a Tabitha Bello el último mañana, la chica de la sonrisa hermosa. Pero con respeto, digo, obviamente, obviamente. Bueno, Tabitha, ¿cómo estás? Buenos días.
2: Buenos días, buenos días, buenos días. 8:08, esta es la chica de humo. Hoy, ayer había un cantante aquí en Prat que cantó hasta como las 3 de la tarde. Si usted pasó por el centro y escuchó a ese cantante cantar ahí en el paseo, ¡ay, el gallo bueno! ¡Ay! Bueno, cantó varios éxitos, ¿ah? ¿Eh? Entre esa parece que esta, no me acuerdo, pero ¡oye, que cantó bien! Mi aplauso, mi respeto por el artista callejero.

0: Buenos días, Tabita.
1: Hola.
0: Saludos para
1: buenos
0: todos
1: días,
0: de la R de Adictos. Un lindo fin de semana para todos.
1: Muchas gracias, Héctorín. Te mando un besito. Hola, Sergito, buenos días.
2: Buenos días, Tabita.
1: ¿Cómo estamos?
2: Buenos días.
1: Buenos
2: Toda
1: días,
2: la energía
1: días.
2: Positiva para usted y con todo el corazón que la tengo por usted.
1: Eso.
2: Pues. ¿Ah? Así que un besito, un abrazo para usted y que sea un lindo día.
1: Muchas
2: para
1: gracias.
2: Usted. Siempre para usted, por usted, por usted, por usted.
1: Por usted.
2: Ya. Ahí lo vemos.
1: Ya, chau, pues. Chau. Besito. Oiga, todo lo que usted me desea a mí, a usted se le devuelva y se le multiplique. Muchos besitos también. 8 de la mañana, 11 minutos. Ah.
3: ¿Me entiende?
1: ¿Me tantea?

0: chica de humo. La chica de humo. Parece que fuma mucho la chica de humo.
1: Pues sí.
0: Se hizo humo.
1: ¡Cabecín!

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1: Oye, cuando son las 8 de la mañana con 13 minutos, aquí en Radio Desierto queremos hacer una pausa para saludar a quienes llenan de alegría nuestros hogares. Este fin de semana, en conmemoración del Día del Niño, enviamos un abrazo enorme a todos los pequeños que hoy nos escuchan de camino al colegio, los que ya llegaron, los papás, todos los que hacen posible que ellos vayan tempranito. Otros tienen horario en la tarde, sí, pues desde la casa, junto a la familia. Que nunca pierdan la capacidad de soñar, de reír y de sorprenderse con las cosas simples de la vida. A los adultos, una invitación a que regalemos tiempo, abrazos, juegos, recuerdos, porque esos son los regalos que quedan para siempre en el corazón. Feliz Día del Niño les desea a toda la familia de Radio Desierto y, por supuesto, con toda la energía y con mucho cariño. Oye, por acá quieren cantar Amante Bandido. Así que cante, ¿ah? ¿Eh? Espero su audio.
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3: ¡Estamos traumados!

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1: Navita, me equivoqué de tema. Era tu amante o tu enemigo de Miguel Garrido. La máquina está ahí clarito, oye. Ay, ay, ay.
2: ¿Cómo estamos, Tavita?
1: Hola, hola, Marcelito, viernes, buenos días.
2: Mi cuerpo lo sabe, Tavita. Las cosas que todavía hago cuando niño. Instalo el Super Nintendo, me pongo a jugar Donkey Kong Country.
1: ¡Qué buena!
2: O Mario Ball.
1: ¡Mira!
2: Ese es, ahí me vuelvo un niño.
1: ¡Qué bacán!
2: Ya te avisa que tengo un excelente viernes.
1: Igual usted, pues, Marcelito.
2: Fin de semana para ti, bendiciones para ti, para tus hijos. Y regala un temita.
1: A ver.
2: And the Skatman, por favor, ya que es viernes.
1: ¡Ya pues!
3: Hola, hola, Tavita, ¿cómo está mi reina?
1: Hola, mi rey.
3: La tenía abandonada. Mucho trabajo acá, Tavita.
1: Ya, eso es bueno.
3: Aquí,
1: pues.
3: Aquí estamos. Disfrutando un invierno bien lluvioso. Esta semana que viene están avisando que hay que proteger sus casas, todo. Se aproximan algo de 200 milímetros más.
1: ¿Qué fue?
3: Así que ya viernes a descansar con harta precaución. Estamos manejando porque los caminos no están buenos ahora, Tavita.
1: Sí, pues.
3: Eso. Y un temita de Rijarle. Póngale a su gusto, nomás, mi reina. Ya, Tavita, un besito a la distancia. Un abrazo. Cuídese.
1: Igual usted.
3: Y feliz día del niño
1: mucho.
3: Con sus peques. Oh, bueno, todos los niños de Chile
1: eso.
3: También. Que la pasen bonito. Yo voy a. Después voy a disfrutar a mi nieto porque está en Copiapó.
1: Ah, ya.
3: Ya, mi reina. Besito. Chao, chao.
1: Besito, Luchito Fabre. 8:18 de la mañana. Skatman.

0: Hola, hola. ¿Aló? ¿Aló? ¿Aló?
1: ¿Carito Bello?
0: Hola. Oh, se cortó.

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1: A ver, Tabita, yo tengo la suerte de tener la opción de volver a ser niño todas las semanas. Claro, con mi hija es distinto, mi hija ya somos un juego, siempre estamos juntos, comparto sus cosas, comparte cosas conmigo, pero ¿cuál es el beneficio que tengo de volver a ser niño? Yo soy jefe de un grupo scout, entonces todos los días sábados vuelvo a ser un poco niño, ahí con mi tropa, con mi niña de la compañía, con los vatos, con la Dita, vuelvo a jugar con ellos, me vuelven a dar esa energía y ser feliz, la alegría de ser feliz con un canto, con una danza, con una dinámica. Eso hay poca gente que lo entiende.
2: Así es, tan entretenido, me encanta.
1: Feliz, partí siendo

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3: Son las 8 de la mañana. 28 minutos.
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2: 8:31. Un saludo especial para Mauricito. El máquina. Oye, Tabita me dice, buenos días. Aquí los máquinas nos vamos a tal. ¿Qué le parece? Así nomás. Y a la voz oficial de los máquinas, nada que le invitan.
3: ¡No es fácil, Tabita!
2: Nada que hacer.
4: ¡Estamos traumados!
2: Por último, me hubiesen echado ahí en la maleta, ahí en el pick-up, junto con las bicicletas. Oye, que les vaya bien, pásenlo bien. Saludos a Baroli Baroli. Saludos para el Barolete, dicen acá. Ah, Dieguito Barol. Un abrazo para él. Un abrazo para todos los máquinas. Los quiero mucho. Pásenlo bien. Cuídense, por favor. Ya no son de goma. Recuerden que el fin de semana del Día del Niño, pero ustedes no son de goma. Acuérdense. Los quiero. ¿Aló?
5: Tabita Bella.
2: Hola, Juanito, ¿cómo estás? ¿Tanto tiempo?
5: ¿Tanto tiempo? Si me tienen bloqueado.
2: ¿Te tienen bloqueado?
5: Sí,
2: imagínate.
5: Pues si
2: ¿qué hiciste, Juanito? ¿Qué hiciste?
5: No, pues ya se pasó. Ya se me pasó ya.
2: ¿Ah, se te pasó? Ya.
5: Sí, porque quiero que me desbloqueen para poderte llamar, pues, Tabita.
2: Ah, ya, va a tener que hacer ahí, ¿cómo se dice? Cuando uno le dice a los niños, va a tener que hacer mérito.
5: Sí, Tabita.
2: ¿Cómo ha estado la salud?
5: Regular nomás, Tabita.
2: ¿Regular nomás?
5: Sí, pues esta crisis de pánico, crisis de ansiedad, qué horrible, Tabita, no te voy a nadie.
2: Chuta,
5: no, me tienen con tratamiento inyectable, medicamento.
2: ¿Ya?
5: Es horrible, ¿no? O sea, andaba en el centro y tuve que salir arrancando porque me vino un miedo.
2: Uy, qué miedo. Pucha, Juanito,
5: ¿esos
2: pero
5: son
2: qué?
5: Los síntomas.
2: Sí, po.
5: Miedo, sudoración, empieza a temblar el cuerpo.
2: Ah.
5: La última vez cuando lo vimos en la playa andaba bien, pero
2: sí,
5: esto me da así.
2: Ah.
5: Oh.
2: Bueno, espero que te mejores pronto. Cuídate mucho, po.
5: Sí, pues yo ahora estoy ansioso porque a las 10:30 me van a llamar de una entrevista por videollamadas y ojalá que quede Tabita porque estoy estresante.
2: ¿Ya? Bueno, pensar positivo entonces, pues. No se ponga ansioso, no se ponga ansioso. Tranquílese.
5: Sí, no.
2: Mire, tranquilo, piense positivo, respire profundo y piense que le va a ir bien. ¿Ya?
5: Te mando. Tiene que ir bien por Tabita,
2: sí,
5: porque
2: te mando toda la buena onda.
5: Sí, para poder trabajar, pues, ¿sabes? Tú sabes que aquí el cosa monito baila con plata.
2: Claro,
5: si no hay plata,
2: pues.
5: Andamos tristes.
2: Así es, pues. Pero ya, piense positivo y le va a ir bien. Ese trabajo es suyo. ¿Ya?
5: Gracias, Tabita.
2: Después me cuenta y me va a decir, Tabita, que den la pega, ¿Ya?
5: Y ahí la voy a llamar. No es fácil, Tabita.
2: No es fácil, Juanito. Oiga, gusto escucharlo. Cuídese mucho. Que tenga lindo día, ¿ya?
5: Ya, Tabita,
2: ya.
5: Igual para ti.
2: Un abrazo.
5: Chao.
2: Gracias por llamar. Chao.
5: Ya, Tabita, chao.
2: Ahí está, Juanito. Pues.
6: Tabita, no son de goma ni tampoco son Highlander.
2: No, si eso se cree Highlander. Oye, se tiran del cerro, ¿vieras tú? Los máquinas.

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1: Margarita, me había olvidado responder la pregunta.
2: ¿Qué pasó?
1: ¿Qué es lo que hace uno hasta ahora desde cuando era niño?
2: A ver.
1: Yo, mira, algunas cosas, por ejemplo, lo escondía, no sé, pues, con mis sobrinos pequeños, con mis cachorritos, a la cosquilla también. En cuanto a serie animada, los Power Rangers,
2: ya,
1: que son de mi época. Tocaron el Zodiaco, Goku. Yo otro dibujo animado, me gusta ver dibujo animado.
2: Buena.
1: Y en el fondo siempre me gusta bromear y tirar chistes y bromas, porque no sé, llevo un niño adentro.
2: Esa.
1: Así que yo tengo 35, voy a cumplir 36 ya. No
2: ¿ya?
1: soy ni viejo ni tan joven.
2: No,
1: soy
2: una máquina de chichur. Joven, pochi, ¿qué te pasa?
1: Y colágeno. Algo así, ni viejo ni tan pendejo.
2: Ya, muy bien.
1: Y recuerda.
2: Escucha,
1: Tabita mío, el último mañana. Tabita, para no sentar largo el audio,
2: a ver.
1: Vamos a tener un tema de Journey, Separate Ways, por favor.
2: Pues
1: un karaoke en inglés.
2: Bueno,
1: ahí
2: bueno,
1: en
2: bueno,
1: English.
2: Bueno.
1: Vale, por favor, gracias.
2: Ya. Chao, Alfredito.
3: Oye, Tabita, bella, hermosa, linda, preciosa. Llegué al último, pero llegué.
2: Llegó, que diga.
3: Un beso gigante, que tengas un excelente día y un lindo fin de semana.
2: Muchas gracias, igual usted.
3: Yo aquí llevo el vehículo al mecánico, así que parece que entré tarde.
2: Ay, está la
3: un beso
2: cosa.
3: Un gigante y saludo a todos.
2: Que le vaya bien.
3: RD,
2: igual
3: a
2: usted.
3: Chorlan, a ella, el Camilo y a mi señora Daniel.
2: Eso.
3: Y la serie animada para mí, el Capitán Centella.
2: ¡Mira! Nunca pierdan su alma de niño. Nunca. Como digo yo, sonreír es gratis.

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2: Son las 8 de la mañana, 58 minutos.
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Muy, pero muy buenos días, César, por aquí reportando sintonía desde Calama y esperando que tengas un bonito fin de semana. Un abrazo a la distancia, estamos al habla.

mandan otro mapa acá. Según marca el reporte, es inestable, posible chubascos para el martes en la noche, como para miércoles, ¿no? Opa. Bueno, que venga nomás. Suavecito.

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1: 9 de la mañana con 22 ya. Vamos reportando sintonía. ¿Dónde más estás escuchando? DesiertoFM.cl. Ahí te

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3: Son las 9 de la mañana. 25 minutos.
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1: Y seguimos en esta mañana 9:29 ya.

Se nos viene Cristian Rodríguez, está por llegar, me dijo. Bien atrasadito. Póngale música, Master. Buena música para acompañarte. Manda tu audio, te leo, te escucho al 238-6830. ¿Tienes que decir algo? Bueno, dale, te escucho, te leo.

filete de primer corte aquí en la RD con tu clásico favorito. Esta entra muy buena.

0: Señoras y señores, ha llegado el momento de esta mañana interactiva, bonita, simpática, la que todo el mundo está esperando, junto a nuestro amigo Cristian Rodríguez Marín, nuestro locutor aquí en la radio. ¿Cómo está, Cristian? Muy buen día. Muy
1: hola, buen día. ¿Qué tal, César? ¿Cómo estás?
0: Me gustó esa. Hola.
1: Hola.
0: Ayer me acordé de ti,
1: bo. A ver, ¿por qué?
0: Porque estaba viendo una, o sea, en el TikTok de la Charlie Bagulaki, bo. Te tengo varios buenos que te salen muy buenos.
1: A ver.
0: Para la otra. Así que, ¿cómo estamos? ¿Cómo está la cosa? ¿Cómo va?
1: No, todo bien. Todo con harto morri.
0: Siempre los viernes son bien disparaditos, ¿ah? La gente anda en otro estado de ánimo, obviamente. ¿Ah? ¿Se trabaja más o menos?
1: Yo diría que trabajas lo justo, fíjate.
0: O a lo mejor más con ánimo,
1: ¿no? Claro, porque también tiene menos horas, entonces. Tienes que cumplir con la planificación del día en menos horas. Entonces trabajáis un poquito más rápido.
0: ¿Y tú crees, la gente de nuestra generación, ochentero, noventero, a ver, que tiene 45 años para arriba, ¿sale? Por los de 40 más o menos sí están saliendo todavía.
1: ¿Todavía?
0: ¿Sale cuánta? ¿Una vez al mes? Por lo menos, ¿cuánto sería lo correcto para salir una pareja, ir a bailar?
1: Yo pienso que una vez al mes.
0: Fíjate. A un pub, escuchar música, así, una vez al mes como
1: o una vez cada dos meses, fíjate.
0: Disparado.
1: Oye, pero es que la pregunta, mira, si tú me preguntas eso, ¿cuándo fue la última vez que tú saliste con tu pareja?
0: La semana pasada.
1: Nosotros
0: salimos todos los fines de semana.
1: Ah, ya.
0: Pero, por ejemplo, a bailar, qué sé yo, a un pub y todo eso, sí, sube al mes. O cada 45 días.
1: ¿Ya viste?
0: Una cosa así. Pero a comer, qué sé yo. No, a pub vamos, sí, es verdad. Sí, no es tanto. Pero a bailar, digamos, no tan seguido ahora.
1: Ya, ¿viste? Claro, no, entonces cambian las prioridades. Las prioridades cambian.
0: Pero igual aquí debe haber onda por parte de los dos, ¿eh? Me refiero a que debería haber la mujer quiere salir, insistir durante toda la semana. El hombre quiere salir, insistir durante toda la semana. hay que hacer eso. Yo creo que por ahí va. Pero hace bien, ¿eh?
1: Por supuesto que sí.
0: A escuchar música, digamos, en una disco, por ejemplo, que no es lo mismo. Tú la escuchas en la casa, en la radio. Pero al volumen, a los beats que te lo tiran, con toda la onda, toda la energía, con el juego luces, trae otra dimensión, básicamente. Entonces, siempre entretenido escaparse. Es bonito. Bonito, me encanta. ¿Qué tenemos para hoy? Como dijo el chancho.
1: ¿Qué tenemos para hoy? A ver, la semana antepasada.
0: A ver, ya ni
1: nosotros
0: me acuerdo.
1: Hablamos de los temas prohibidos anglo.
0: Ah, de veras.
1: ¿Te acordáis que salieron varios temas prohibidos que, a ver, si bien es cierto, prohibidos, censurados, de alguna forma controvertidos? Entonces, hicimos una mención de algunos temas en español.
0: Ah, claro.
1: Y tú mismo dijiste, ¿por qué no lo hacemos en español también?
0: Claro, sería bueno.
1: Claro.
0: Entonces, no me diga que me traes eso.
1: El día te traigo eso.
0: O sea, voy a trabajar menos porque no voy a estar buscando las traducciones.
1: Claro. Ajá. Claro. Así que vamos a hablar.
0: Pero hay videos o canciones.
1: Canciones.
0: ¿Hay hartas?
1: Claro.
0: ¿Hay hartas?
1: Yo tengo hartas.
0: Sí.
1: Inclusive me faltaron dos. Porque no estaba en esta base de datos, no la encontré. La original. Después te voy a explicar por qué.
0: ¿Cada una tiene un criterio, digamos?
1: Claro. Algunas tienen un criterio de búsqueda, digamos, tienen una forma de, a ver, de por qué fueron censuradas en algún caso. En algunos casos fueron, ¿cómo se llama? Criticadas.
0: Todas tienen algún contexto, digamos, detrás. Ya.
1: Pero hay dos que no encontré la versión que fue emitida. Y de ahí te voy a contar por qué no las encontré. O te vas a dar cuenta por qué no estaban.
0: Ah, ya. Yo quedé para adentro con la de Luis Miguel la semana pasada.
1: Yo también, pues sí. A ver, yo la conocía.
0: ¿Cuál era la canción esa?
1: Y que está acá. Vamos a tratar de. Ahí vaya a tener que trabajar un poquito y buscar la original.
0: No, la original y la otra, ya vale.
1: ¿Ya? No, está la otra. Lo que falta es la original, la que fue vetada.
0: Esa no la tienes.
1: Esa no la tengo. Porque esa. En esta base de datos no está.
0: Ah, ya.
1: Entonces hay que buscarla en la otra plataforma. ¿Ya?
0: ¿Cómo se llama la canción?
1: Decídete.
0: Decídete.
1: Pero no vamos a empezar por ahí, pues.
0: No.
1: ¿Te parece si iniciamos con el listado número uno que tienes ahí en esa base de datos?
0: Ah, bueno. Ya lo reconocí.
1: ¿Quién es?
0: Víctor Jara.
1: Víctor Jara.
0: ¿O no?
1: Correcto.
2: Te recuerdo, Amanda, la calle mojada.
0: De estar recontento el jefe.
2: Donde trabajaba.
0: Cuéntame por qué. ¿Por qué fue censura?
1: A ver,
0: con la que partió.
1: Con la que partí, claro. Ya. A ver, ¿por qué está censurada esta gran canción, esta obra? Para empezar, el tema es del año 69, capta. Año 1969 sale este tema, que se llama Te Recuerdo, Amanda, en la voz de Víctor Jara, uno de los grandes artistas nacionales. Pero después del año 1973, se vetó.
0: Ya. Ah, bueno.
1: Obvio. ¿Cuál era la justificación? Justificación política. Netamente eso. No hay otra forma de explicarlo. Netamente política, porque, los ideales de Víctor Jara no eran parte de la dictadura militar de aquel entonces. Entonces, como toda dictadura, cortemos, metemos. Fuera. Fuera. Y así fue con Víctor Jara.
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0: Me gusta la interpretación de Víctor Jara. Me gusta el sentimiento que le pone. Encontré la de Luis Miguel, pues.
1: ¿Encontraste la
0: de
1: Luis Miguel?
0: Encontré la de Luis Miguel, pues. La encontré. Sí, porque me la había mandado la otra vez, ¿te acuerdas?
1: Sí.
0: Por ahí había quedado. Dale nomás, vamos. La otra.
1: Sigamos con la número 2. Póngale.
0: Porque me acuerdo de esta canción, me acuerdo de mi gran amigo Víctor Godoy, que es un gran exponente de la música de Silvio Rodríguez. Por él yo me aprendí un montón de canciones.
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0: Silvio Rodríguez.
1: Escuchemos un poquito.

0: Bueno, ¿eh? Nos van a pegar.
1: No.
0: No. A ver, mira.
1: Me gusta esta letra. Dígame, sí. ¿Qué pasó con este?
0: Este tema es del año 1976. Silvio Rodríguez, el tema se llama Playa Girón.
1: 76, ¿eh?
0: 76.
1: Pensaba que era para ser ochentero, ¿verdad?
0: Pero claro, ¿qué es lo que sucedió? En los 80, Silvio Rodríguez tuvo mucho auge en Latinoamérica, sí, en Chile, sí, con su etapa de trovador. Claro. El mismo Silvio lo reconoce. Inclusive nosotros fuimos muy consumidores de su música en su etapa de trovador, en su etapa de guitarra y canto, nada más que eso. Aunque hubo álbumes que ya después incorporaron otros instrumentos musicales, nosotros nos quedamos con lo que fue Silvio Rodríguez como trovador. Y que sus letras, si bien es cierto, para algunos no gustaba, para muchos otros sí tenía un sentido en lo que es la parte musical. ¿Por qué fue vetado? No solamente en Chile.
1: A ver.
0: En varios otros países de Latinoamérica. Por su contenido político revolucionario. Fue restringida en todos los países que eran anticastristas. El nuestro también. Todos los países anticastristas prohibieron lo que fue Silvio Rodríguez.
1: ¿Cómo se llama? La nueva trova,
0: sí, se le llamaba. Por eso digo, en su etapa de trovador.
1: Y varios cayeron ahí en la misma.
0: Claro.
1: De rebote.
0: Claro.
1: Sacamos una duda. Pablo Milanés también estuvo en ese estatus.
0: También estuvo en ese estatus.
1: Sí.
0: Inclusive está por acá. Me parece que está, no sé si lo incluí o no.
1: Mira, escuchamos bien algunos audios.
0: Ya, perfecto. Hecho,
1: tanto a ver qué es lo que dice la gente. Vamos.
2: Yo ayer salí con mi esposa.
1: Espérate. Vamos. Ayer salí con mi esposa, quedamos. Perdón, Cristian, ahora sí, dale.
2: Yo ayer salí con mi esposa y fuimos al supermercado.
3: Buenos días, César. Buenos días, Zeta. Oye, en todo caso, César, siempre trabajáis menos.
1: No.
3: Un abrazo, amigo.
1: Chajo, yo. Dale.
4: Hola, César, buen día. Buen día, don Cristian, también.
0: Hola.
4: Quisiera hacer una consulta que tiene otra variedad de música. Hay un concierto que hizo Neil Diamond en el año 1972 en Los Ángeles. He tratado de buscarlo en video, pero ese que hizo al aire libre no lo he encontrado. No sé si saben si disponen de esa aplicación.
1: Ya.
4: Debe estar en
1: Spotify Premium o debe estar en YouTube Premium también. Pero yo creo que está en YouTube. A ver, Neil Diamond 1972. Concierto Los Ángeles.
0: Claro.
1: Te lo voy a buscar acá en el YouTube. Nosotros tenemos YouTube. ¿Cuál es que YouTube tenemos acá?
0: El YouTube normal no va a tener tú.
1: No, porque no me. No, acá, en la radio. ¿Serio? No, porque nos salen con publicidades.
0: Pues. Ah, sí. Anteriormente tenía el otro, ¿no?
1: Claro. Tenés YouTube con publicidad. Sí,
0: claro, rasca, que rasca.
1: ¡Qué chulo! ¡Vamos!
0: ¡Vamos! Siguiente tema.
1: Ah, teníamos audio, perdón.
0: Ah,
4: hola, César.
1: Ya, teníamos audio, discúlpame que antes para ir pasando.
5: Buenos días, César. Buenos días. Oye, me mataste, César, con esos temas. Muy bueno. Esa es música. Se agradece.
6: En el LEA ahí uno aprendía a tocar guitarra con los compañeros que eran de música, puro Silvio, Los Prisioneros, todo eso, los años 80 y tanto.
0: Claro.
6: 86, 87, lo que más se tocaba. Ahí uno aprendió a tocar guitarra. Porque yo era de dibujo y pintura. Y ahí en el. Cuando se juntaban en el recreo a todos los músicos a tocar, ahí escuché harto Silvio Rodríguez. Y ahí aprendí a tocar.
1: Eran muy guitarrita. Muy pocos los guitarristas de hoy en día que tuvieron clases de guitarra.
0: Claro.
1: La mayoría de los ochenteros, setenteros, de ahí para atrás, todos aprendieron a tocar, digamos,
0: en forma autodidacta.
1: De hecho, mi amigo Víctor una vez, ¿cómo se le dio papel? No sé qué,
0: sí, ustedes, sí.
1: Y estuvo como 30 días en cama, ¿no? Aprendió a tocar guitarra.
0: Aprendió a tocar, mira qué bueno.
1: Con un cancionero viejo por ahí y empezó, se transformó en tremendo exponente, mi compadre.
0: Mira.
1: Sí,
0: mira.
1: De Silvio Rodríguez, cantaba todos los de la nueva trova, pero impresionante, a un guitarrista, pero.
0: Es que yo también te puedo decir que en aquellos años yo también tuve una guitarra y aprendía algunos acordes, fíjate.
1: Tocaba guitarra.
0: Tocaba guitarra. No me pregunté ahora, ya no. Ya
1: no pasa nada.
0: No, para nada. O sea, yo veo
1: ni un chilote ni un bal chilote.
0: No.
1: Es el que me hicieron la prueba a mí en el colegio.
0: Puede ser. Tan, tan, tan, tan, tan, tan, tan, tan, tan, tan, tan,
1: ay, no, yo no sirvo para eso. Yo toco. Y mi papá, fíjate, pianista, po.
0: Mira.
1: Mi abuela también. Y yo no salí con nada. Yo toco timbre y desafino al tiro, así me voy al tiro la nota.
0: La nota, claro.
1: Mal.
0: Hoy va. Vamos al otro, no se nos va a ir el tiempo.
1: Ah, chupa ya. Va.
0: Sigue con el número 3. Presione nomás. Presione.
1: Dale, presionemos. Esta está en la misma onda.
0: Exactamente.
1: Mercedes Sosa.
0: Este tema suena bien, ¿eh?
1: Parece una flauta traversa.
0: Ya.
1: La diferencia.
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0: Canción con todo se llama. El tema es del año 1969, capta, ¿ya? Pero también tuvo su auge en los 70. Y en el año 1975, por ahí, 76, fue vetada en Argentina. Mercedes Sosa también en Argentina. ¿Y sabes por qué? Por la dictadura militar argentina.
1: Ah, también ella ya.
0: Claro, correcto. También fue vetada por la dictadura militar argentina. O sea, todo lo que eran estas canciones, que de alguna forma eran instrumento voz, netamente eso, puro, de alguna forma tenían el veto. Obvio, porque hablaban o de existencialismo, o de la parte social, o de lo que estaba ocurriendo en el momento. Entonces había que vetarlo. Y eso era.
1: Vamos a la pausa
0: porque el otro te va a gustar.
1: ¿Sí?
0: El otro te va a gustar.
1: Volvemos, quédate ahí.
0: Ya volvemos.

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0: Buenos días, César. Yo soy un fanático de Silvio Rodríguez. Tengo su música en cassette. Me gusta su música de trovador. El año pasado fui a su concierto en Santiago y estuvo espectacular.
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2: Buenos días, muchachos, gusto saludarlo. Saludos, Cristian, César. Oye, Cristian, amigo, hoy día el programa me lo hiciste. Me trajiste recuerdos del año 84, 85, 86, época universitaria, trova, fogones, tambo. No, te pasaste. Ahora, me encantaba Silvio. La verdad que yo nunca los vi como un tema político a Silvio. Tenía sus canciones, pero nunca lo vi como un tema político. Era más que nada porque era de Cuba, básicamente. Pero hay otro artista de esa misma tendencia que no me agradaron, pero Silvio no, Facundo Milanés, Silvio, no, había un montón. Y me recuerdo mucho a nuestro compañero que tocaba guitarra en las competencias folclóricas del colegio en Lezaeta y que siempre ganaba, era un tipo que jugaba rugby, era una bestia de grande, pero tocaba y cantaba muy lindo.
3: Sí,
2: gracias, Cristian, por el momento y el recuerdo.
3: Vale, el Gato Cortés, un compañero de curso, fíjate.
4: ¿Sí?
3: Luis Cortés.
4: Mira acá.
3: Luis Cortés.
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6: Bueno, en ese tiempo, César, ahora, disculpa, buenos días. En ese tiempo estaban de moda los famosos cafés de concert. Aquí en Antofagasta, uno bien conocido que tú te tienes que correr el Apache, el Raíces. Ahí llegaba mucha gente, trovadores, y cantaban ese tipo de canciones.
3: Claro que sí.
4: Vamos acá con este.
3: A ver qué dice.
7: César, buenos días, Cristian. Siempre un gusto escucharlo y aprender más de música. Recordemos que aquí en nuestro propio país, después del 73, aquí estuvo todo lo que tiene que ver con folclore andino y todo con ese movimiento del nuevo folclore chileno vetado. Te veían con una guitarra, con un charango, te llevaban detenido. Y lo otro es que el que reconoció de que él no sabe leer música, un gran guitarrista internacional, que Santana, él saca todas sus canciones a oído. Él no sabe leer partitura, lo dijo él mismo en un programa hace varios años atrás. Eso, que tenga un buen día, chao.
3: Vale.
4: Dale. Iba a decir algo antes.
3: Sí, bueno, dime.
4: Tú ya.
3: No. El hecho de cómo se llama, de que qué bueno que le guste a la gente esto. Es para, más que nada, a ver, de partido aquí nosotros no estamos poniendo ninguna postura
4: política. Dejemos de lado eso, claro. Si alguien va a entrar a hablar o mandar un mensaje, por favor no lo hagan. Echemos a perder esto. Hablemos de música, ¿cierto? Claro. A mí independientes, a mí me gusta Silvio Rodríguez, me gusta Víctor Jara, me gusta la Violeta Parra, y no por eso voy a hacer, digamos, puede tener su ideología o no me gustan sus letras, de repente las melodías más que las letras, etcétera.
3: Claro,
4: los Jaiba,
3: no.
4: Por ejemplo,
3: ¿para qué te digo?
4: Claro, porque te gustan los Jaiba, o te gusta Sol y Lluvia, no, que soy rojo.
3: Y eso que no quise entrar en esa onda, fíjate.
4: No,
3: allí, por acá arriba. Mira, ándate al número 4.
4: Ya.
3: Póngalo.
4: Ah, ya sé quién es. Sé quién es, sin mirarlo. ¿Lo digo?
3: Dígalo.
4: A lo mejor no la chunto, ¿ah?
3: ¿Eh? Dígalo.
4: León Gieco. ¿Sí?
3: Sí.
4: ¿Sí, verdad?
3: Escuchemos un ratito.
4: Que no alcanzó a ver así, por eso te.
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4: eso, León Gieco. Bonita canción, ¿no?

0: gran tema musical.
1: Sí.
0: Una letra muy potente. Este tema es del año 1978, ¿ya? Había un mensaje acá, antibélico y de denuncia social. En Argentina, como en otros países, pero también mucho más en Argentina, sufrió las restricciones por los medios estatales. Recordemos que en el año 1976 hubo un golpe de Estado allá en Argentina, y obviamente que también se aplicaron algunas medidas de veto, de restricción, etcétera.
1: Censura.
0: De censura. Y uno de estos temas en Argentina fue prohibido, y obviamente que le trajo algunas complicaciones a León Gieco, gran intérprete, gran cantautor. No, es fantástico. Y este tema es parte ahora del cancionero nuestro, como lo decía Luis Cortés por ahí. No faltaba la fogata en la cual nosotros no tocáramos a León Gieco con este tema. Claro, y más que juntarnos porque éramos de una sola corriente política, no, era para compartir.
1: Solo le pido a Dios, yo creo que debe ser una de las canciones, junto a otras, que por más intérpretes, con más interpretaciones que
0: sí,
1: hay, diferentes intérpretes.
0: Sí, correcto. Hay muchos intérpretes que lo han rescatado y lo han interpretado y le han dado un refresh. Mira, a lo que fue.
1: Y si me apuráis, voy a tratar de buscarlo ahora acá. Hay una cantante famosa gringa,
0: ya,
1: norteamericana, que ya esta la hizo en inglés.
0: Mira, imagínate.
1: Ya te voy a decir qué, porque una vez la escuché, ya te voy a decir qué.
0: Vale.
1: Vamos al otro.
0: Vamos entonces, ¿te parece? Mira, vamos al número. Ya, aquí empieza la onda latina. Y si tú te tocas el número 5, este tema fue muy

0: Esta la contaste la semana pasada. Sí. Buena la talla esta, buena.
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0: Este ochentero, año nuevo, boludo. ¿No?

0: Lo dije la semana pasada.
1: Cuéntalo nuevo.
0: A ver, este tema, mira, año 1978, la Rafaela Carrá, el tema se llama Para Hacer Bien el Amor Hay Que Venir al Sur. Fue considerada demasiado explícita, sexualmente desafiante para algunos sectores muy conservadores. No solamente en España, sino que aquí en Latinoamérica también. En Latinoamérica, la Rafaela Carrá incomodó a muchos por su letra explícita. Y ni tan explícita. ¿Qué pasa con este tema? Cuando dice, para hacer bien el amor hay que venir al sur. Y lo dije la semana pasada, la semana antepasada. Si nuestro cuerpo o la cabeza fuera el norte, el sur está un poquito más abajo.
1: Normal.
0: Y hace referencia exclusivamente a eso. Por eso que de alguna forma u otra incomodó a muchos sectores conservadores.

0: Sin Amante.
1: Esta Vida es Infernal, canta.
0: Tú te puedes consolar también.
1: Ah, no, sí. Mira, vamos al número 6.
0: Ay, lo cortaste.
1: Vamos al número 6. Y te vas a dar cuenta de qué.
0: 6.
1: 6. La misma intérprete.
0: Amigo, ámese, ahora esta voy a tirar la otra. Caliente, caliente.
1: Oh,
0: aparte que eres estupenda ella.
1: Oh, fantástica. Oh,
0: hace tiempo que mi cuerpo. Este ha sido la única, perdona, la única cantante que yo he visto que está cantada de cabeza.
1: Moviendo la cabeza.
0: Pero no. Pero si los bailarines la daban vuelta, le hacían pirueta y ella decía, ¿no has visto?
1: Sí.
0: ¿No viste el happening tú cuando imitaban a la Rosarra Carracar? ¿Quién era la Maite Montenegro?
1: No sé si era Maite o la Marilú Cueva.
0: Que la daban vuelta para todos lados. Y seguía cantando. Pero sí es verdad, tú te reís. ¿Tú la viste? Sí. ¿La has visto? No, y baila. Y el otro, y hombre. Que ni siquiera jadeaba.
1: No, nada.
0: Cuando cantaba Chayanne.
1: Chayanne. Es que ahí hay otro cuento. Creo que también lo comentamos una vez.
0: ¿Ah, sí?
1: Sí.
0: A ver. ¿Qué vas con Chayanne? Ten cuidado, no hables ni de Luis Miguel en contra de Chayanne, te vas a echar al público encima.
1: No, a ver. ¿Qué pasa con los cantantes que generalmente, como la Rafaela Carrá, como Chayanne, cuando hacen actuaciones en vivo, utilizan el playback? Pero el playback lo utilizan no en toda la presentación, sino que en puntos claves. Por decirte algo, hay un tema que salió bailando, qué sé yo, con mucha energía. Obviamente que el hombre tiene que...
0: Pero está cantado.
1: Radiar.
0: Sí, pero... Ya.
1: Claro, no, si cantaba. Terminó de cantar y viene un tema lentito. Y ese tema lentito es playback. Ah. Para que él pueda respirar y pueda sacarse ese cansancio. O sea,
0: semi-playback será, claro. Porque cantaba encima de las canciones. Sí, pues sí. Igual se lo...
1: No, si hay... Si se utiliza. Se utiliza porque es una herramienta para que el artista pueda, de alguna forma, no estar cantando y... Claro, claro. Entonces
0: tú pirata soy yo. Claro. Esa copa para respirar, decís
1: claro,
0: tú, ¿ah?
1: Exactamente. Y este tema es muy explícito también, muy explícito la letra.

0: antes. ¿Qué hora es?
1: Allá vamos, tenemos tiempo.
2: Ya.
0: Dale con el otro.
2: Mira, el 7, el 8, lo puedes tocar y vamos a hablar del número 9.
0: Ya.
2: ¿Ya?
0: ¿Cómo es?
2: El 7.
0: Steinman Rage.
2: El 8.
0: Y al 7 y el 8 lo vamos a tocar.
2: Tócalos.
0: Y después.
2: Y después vamos a hablar del número 9.
0: Te tengo la versión de.
2: Por eso mismo te dije que el 9 vamos a hablar de esa versión.
0: 7, 8 y de. ¡Ah, ya! El de 7 al 7. Claro. Ya, perfecto. Ya. Vamos al 7.
2: Ponga el 7.
0: ¿Me vas a decir que este también está vetado? ¡Cristian! ¡No!
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0: 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Aguanta. No, no hay nada más rico en una discoteca. En serio, ¿ah? Bailar a Lucho Miguel. ¿Ah? Ahí se te sale todo. ¿Sí o no?
2: No,
0: sí.
2: No.
0: Con un par de piscolas.
2: Ya, la sí.
0: Ahí sí.
2: Ahora mira.
0: Cachate ese. Pasaba flash corriendo.

0: Y todos nos creíamos Luis Miguel, ¿eh? Todos feos. Éramos todos feos. Luis Miguel era el ícono mundial y todos nos creíamos Luis Miguel.
1: Mira, este tema, el número 8, quiero que lo toques, el número 8. ¿Qué pasó?
0: Me dice un amigo acá por WhatsApp, me dice, ¿te acordáis del, ya no lo voy a nombrar, que entró a la escuela, a la escuela de aviación?
1: ¿Ya?
0: Porque vio el video de Luis Miguel. No puede ser tan rasca, dijo. Me escribe un amigo acá. Entró a la escuela de aviación porque quería que le gustó el video de Luis Miguel.
1: Mira,
0: el incondicional, pasó. El incondicional. Claro, pero si con... La otra vez teníamos un facha acá.
1: Sí.
0: Un comandante.
1: Ya.
0: Ya que nos vino a hablar, qué sé, de las postulaciones y todo eso.
1: Claro.
0: Y la mayor postulación la tuvo en los años, a mediados de los 80, cuando salió la película Top Gun.
1: Ya, mira.
0: Ha sido la mayor ola de alumnos, postulantes.
1: Postulantes
0: a la escuela de aviación, capitán.
1: Mira, en México sucedió algo similar con el tema que tú acabas de nombrar.
0: La incondicional.
1: La incondicional. También.
0: Es que es muy bueno.
1: Pero no fue vetado. Yo te voy a contar por qué fue vetado este, el que estamos escuchando ahora, La chica del bikini azul, y el siguiente que se llama Isabel. Porque en México se consideraba que, bueno, de hecho, Luis Miguel partió muy joven en la canción y las letras eran demasiado sexualizadas para un jovencito de su edad.
0: Sí.
1: Claro.
0: Pero decían algunas. Ah, bueno,
1: claro, que eran muy
0: osadas.
1: Eran muy osadas, según ellos, la letra siendo cantadas por un joven. Recordar que Luis Miguel
0: niño,
1: empezó. Empezó muy niño, muy jovencito.
0: Adolescente, sí.
1: 14 años, creo, 13 años.
0: Y hablando de hacer el amor.
1: Claro, que miráis a la chica con el bikini azul. O este decide, ¿cómo se llama? Isabel, qué sé yo. Claro. Entonces. Causó revuelo en México por el hecho de que él cantaba canciones un poquito subidas de tono. Capta cómo era la cosa antes.
0: ¿Y este?
1: Isabel.
0: Hueles a flor de lavanda y con chispas de sal.
1: Claro.

0: Buenísimo.
1: Y la número 9.
0: ¿Cuál quiere primero? ¿La original?
1: Mira, a ver, la que está acá, en el listado que te envié, es la que fue dada a conocer a todo el público. ¿Ya?
0: Ya.
1: Escuchemos el tema que fue dado a conocer a todo, digamos, Latinoamérica, qué sé yo, que fue respaldado por un sello, etcétera. Esa.
0: Esta es la que todos conocemos.
1: La que todos conocemos.
0: Escuchemos bien.

0: y esta es la otra.
1: Vamos a la otra.
0: Vamos a la otra.
1: A la que fue censurada.
0: Ya, perfecto. Decídete y dale ya. Esta es la censurada.
1: Esta es la censurada, ya.

0: ¿Qué te parece? ¿Qué te parece?
1: Terrible. ¿Cómo es la cuestión, ¿eh?
0: No, sí, era.
1: ¿Qué es lo que iba a buscar yo por internet?
0: El tema de León Gieco, pero cantado por una cantante norteamericana o internacional.
1: No, se llama Solo le pido. No, ¿cuál era la canción?
0: De, claro, León Gieco, Solo le pido a Dios.
1: Solo le pido a Dios.
0: Ya. No, claro. Eso iba a buscar tú para mostrar de que ese tema musical fue interpretado por muchos otros cantantes en alusión a este gran tema que entregó León Gieco.
1: Perdón, a ver, ya.
0: A ver.
1: Sigamos. Ahora.
0: Vamos al número 10.
1: Ah, la Daniela Romo.
0: Correcto.
1: Ya.

0: ya.
1: Quiero escuchar esto.
0: Este tema es del año 1983, ya. Interpretado por Daniela Romo. El tema se llama Pobre Secretaria. No fue vetada, no fue censurada, pero sí fue muy cuestionada por insinuaciones sexuales dobles o en doble sentido en ciertos medios conservadores. Y obviamente que también habla de una situación que puede ser recurrente, que es una relación entre una secretaria y un jefe, que se ha dado y que lamentablemente en los trabajos se generan lazos, muchas veces también se generan lazos de sentimientos, y ella lo hace conocer a través de este tema musical. Sin embargo, está muy, se podría decir, sexualizado quizás, y en México muchas entidades conservadoras lo tildaron de que era muy explícito o demasiado doble sentido para dar a conocer esta temática que se puede dar en un ambiente laboral.
1: Vamos a la pausa.
0: Vamos a la pausa.

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3: Son las 10 de la mañana. 28 minutos.
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0: Buenos días, César. Y el coleguita que está al lado suyo, se me olvidó el nombre. Oiga, si no es...
1: cortito
0: si no es
1: el audio, por favor.
0: Molestia, a lo mejor yo estoy interviniendo algo, pero le mandé un... bueno, si es que se puede, un video de YouTube, donde hay unas comparaciones de música, una música que la cantó Luis Miguel, que la transformó de otra forma, en la cual un grupo, no sé cómo decirlo, pero yo no sé mucho inglés, un grupo de negritos norteamericanos que cantó una canción similar a la que cantaba Luis Miguel.
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0: Me imagino que Luis Miguel tomó ese tema y después lo transformó al estilo de Luis Miguel.
2: Hola, César, Cristian, muy buenos días a ambos. Oye, tremendo programa. Qué buena música. Me hizo recordar mis tiempos de cuando aún viví en Santiago, las juntas ahí con guitarra. Maravilloso. Y dejándose la cera, los comunistas, puta que tienen buena música. Me encanta la música comunista. Lo único que me gusta de los comunistas.
3: Ya, muchachos, próximo viernes los guasos quincheros, los guasos del Garrobal,
1: pero
3: Santiago,
1: espérate,
3: que aparecen las pilas.
1: Ojo,
4: oye,
1: que se viene en septiembre,
4: no, obvio,
1: y vamos
4: obvio
1: a tener música nacional.
4: Sí, por
1: a hacer
4: supuesto
1: un ranking de música nacional, claro. Vamos a hacer un repaso cómo ha ido evolucionando el rock, digamos, sí, por ejemplo, por la música pop, etcétera. Hagamos, es un gran desafío. Y además, música folclórica.
4: Sí, por supuesto.
1: Y vamos a tener un especial de música folclórica con Cristian Rodríguez. Él se va a encargar de estudiar y ver todo. Le estoy a la media marra que te pegué. Así que empieza a gustar.
4: No, ya voy a tener que empezar ahora.
1: Va a ser entretenido.
4: No, obvio.
1: Escuchaba acá.
5: Hola, César. Buenos días aquí al panel. Hoy hablaba de fútbol, de religión, de música, de lo que sea, te metes la política, viejo. Qué terrible, weón, qué terrible, qué amargado son, weón. Estamos hablando de música, no de política.

0: Pero ganas de comer una guaguita, pero esa de sustancia.
1: Lo que pasa es que la letra nosotros la entendíamos que teníamos que ir al sur.
2: Claro. ¿Ya?
1: Al sur. Pero después ahora cuando uno grande se dio cuenta de que lo que ella decía de ir al sur era otra cosa.
3: Caliente, caliente y vos. Caliente, caliente y vos.
1: Ay, ay, ay, ay.
2: No, buena, buena, buena.
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5: Vamos con esta.
2: A ver, dijiste que me ibas a sorprender.
5: Ah. Ella, la de
2: León Gieco.
5: León Gieco, solo le pido a Dios. Ya. Interpretada por un artista norteamericano.
2: Ya.
5: Mira, hay una cantante que lo hizo también, que no recuerdo el nombre.
2: Yeah.
5: Esta cantante la hizo. Pero nada más y nada menos que el que tenemos aquí es este señor. Pero parece que esta está en español. O sea, te debo la de inglés.
2: Ya. Yeah.
6: Hola, buenos aires. Hola, Argentina. En 1988... vine a Buenos Aires para el tour de Amnistía Internacional.
5: ¿Quién es? A ver.
6: Los recuerdos están muy vivos.
2: No me digas qué es.
6: De aquel tiempo. Vinimos a Argentina cuando el país está pasando.
2: Bruce. Bruce Springsteen.
6: Difícil.
2: Sí. No me digas. Sí.
6: Solo pido a Dios.
5: En español. Hay una versión en inglés.
2: We are the world.
5: Ahí lo mata.
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7: We are the chill.
6: Vacío y solo sin haber hecho lo suficiente.
5: ¿Cómo quedaste?
2: Mira.
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2: ¿Qué tal? Bruce Springsteen cantando Solo le pido a Dios.
5: Pero esta escena en español, pero claro. Hay una cantante que la canta está en inglés.
2: En inglés.
5: Sale muy bonito. Si no recuerdo el nombre, Cristian, creo que por ahí en algún momento de la vida la escuché. Vamos con la otra, dale. Habíamos quedado en Decídete, pobre secretaria.
2: Mira, vamos a saltarnos
5: hasta
2: el número 17.
5: Ya.
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5: Bueno. ¿Qué año se está?
8: 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Muevan las industrias. Las industrias. Muevan las industrias. Cuando vino la miseria, los lucharon, les dijeron que no vuelvan más.
5: Archiconocida, po. Archiconocida.
2: Claro que sí. A ver, este tema, Las Industrias, es del año 1986, si es que no me equivoco. ¿Ya? Y este tema fue uno de los tantos temas criticados y vetados en los medios nacionales. Si yo hablo de Los Prisioneros, también hablo de una controversia generada en aquellos años por la presencia de este grupo, por la existencia de este grupo. ¿Por qué? Tres muchachos se juntan y hablan de sociedad, hablan de injusticia, etcétera, etcétera, etcétera. Yo pienso que de un afán de mostrar protesta a través de la música. Y obviamente que los medios, que el Estado en aquel entonces no les agradaba de que alguien a través de la música pudiera entregar tanto mensaje a la juventud en aquellos entonces. Pasó con este tema que se llama Las Industrias. ¿Y de qué hablaba este tema en general? Era la poca probabilidad de que un joven encontrara trabajo
5: con el pateando piedra.
2: Claro. Muevan las industrias. El pateando piedras es una expresión.
5: ¿Qué hago yo después?
2: Claro,
5: me ofrecieron de todo, pero cuando salgo de cuarto medio me encontré en un vacío.
2: Exactamente.
5: Me pasó a mí.
2: Claro.
5: Me pasó a mí, Cristian.
2: ¿viste?
5: Te lo digo verdad.
2: Ahí está el, póngase también el Pateando Piedras, porque también está ahí.
5: ¿Está por acá?
2: Está por ahí.
5: El baile de los que sobran.
2: El baile, sí, de los que sobran, justamente.
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0: sin novedad. Yo te conté, porque cuando, de hecho, en esos años, para aquellos que son más jóvenes, se corrió la bola en mi colegio, el liceo, por ejemplo, que iban a tocar Los Prisioneros, pero todo el mundo así, oye, tocan Los Prisioneros hoy día. ¿Vaya a ir o no?
1: ¿A dónde?
0: ¿A dónde? A L. Green Cross.
1: Ah, ya, claro.
0: ¿A qué hora? A la, no me acuerdo, a las 18.
1: A las 18 horas, ya, vale.
0: Ya, todo, tenía, todo tenía, yo no tenía chalitando. Igual me conseguí la compresa. ¿Y cuánto costaba la entrada? Me parece que, en serio, en esos años, ya ha sido su... Ay, no me acuerdo. 300 pesos, menos que eso.
1: No sé, la, a ver, no me podría decir. Eso, claro,
0: la otra vez vi una entrada de Los Prisioneros en Green Cross, ahí salía la, no sé si salía el precio, no recuerdo, pero era muy barato. Para aquellos años no tampoco, 300 pesos que costaba la entrada, una cosa así.
2: Deben
0: increíble. Vamos, seguimos.
1: A ver, ¿qué es lo que sucede con este tema?
0: Dale.
1: Mira, ¿dónde fue? A ver, porque el baile de los que sobran no solamente fue un suceso aquí en Chile, también fue un suceso a nivel latinoamericano. Por decirte algo, Chile, éxito masivo, himno generacional y social.
0: Iberoamericano.
1: Claro. Oye, en España, Perú, muy popular en radios juveniles y universitarias. Los Prisioneros tuvieron una base de fans enorme en ese país. Colombia, alta difusión en emisoras de rock en español durante el auge del género del rock latino. Argentina, conocida dentro del círculo de rock latino, aunque no alcanzó el nivel del fenómeno chileno. En Argentina no era tanto, ¿ya? México, tuvo presencia en radios de rock y programas especializados, ganó reconocimiento con el tiempo. Ecuador, buena recepción en radios juveniles y andinas. Y Bolivia, popular entre públicos urbanos y universitarios. ¿Qué te parece?
0: Maravilloso.
1: Fue un gran éxito lo que fue.
0: Citazo.
1: Sobre todo este tema, el baile de los que sobran. Hay una particularidad muy especial. Aquí en Chile fue vetado por Canal 13 en algunas canciones. Televisión Nacional de Chile no lo tocaban a Los Prisioneros.
0: No lo tocaban.
1: Y así de simple. Radio Agricultura no los tocaba. Radio Concierto. Y mira lo que te voy a decir. Hay un tema que se llama...
0: Sí, no sé si la menciona, pero hace referencia
1: sí,
0: a ellos.
1: A ver, Independencia Cultural. Independencia Cultural. Hay un tema que se llama Independencia Cultural. Dice, y ahora en Radio Concert. Dice el ¿cómo se llama? El Jorge González. Y ahora en Radio Concert vamos a escuchar un tema que se llama Independencia Cultural. Haciendo alusión a la Radio Concierto, que los vetó y no los dejó tocar ningún tema. Digamos, no promocionó, no difundió ningún tema de Los Prisioneros. A mí me gustaba mucho la Radio Concierto en la década de los 80, por sus voces, qué sé yo, la programación, etcétera. Pero en el caso de la música nacional de Los Prisioneros, la Radio Concierto dijo, pa'l lado.
0: Mira, ¿cómo se llama? Independencia
1: cultural.
0: Escuchemos acá, a ver, pongámosle un poquito.
1: Vale.
0: ¿Te parece?
1: Sí,
0: ¿no?
1: Por supuesto.
0: Dale, a ver. Vámonos. Escuchen bien esta parte. Radio Concert.

0: cuenta, inclusive ellos mismos hacían alusión en sus temas de que la radio concierto los había vetado. ¿Qué te parece?
1: Vamos con otra.
0: Vamos con otra.
1: Bueno, aquí tengo que decir a la gente que el programa hoy día dura hasta las 11 de la mañana nomás, sí. Así que chiquillo, por favor, aprovechemos, ¿ya? Mira acá.
0: A ver,

0: Ah, pero esta es. Esta es como. Súper hondera, ¿no? El tema principal de una telenovela, ¿no?
1: Sí, se llamaba la teleserie Ámame.
0: Ámame.
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0: A ver, escuchaba la letra, mira ahí. Me pillaste con esta.
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0: 200 pesos.
1: Pasa que, ya, vamos con eso. Ahí lo comentamos ese. Ya. Qué bonito, gracias por la entrada esa.
0: ¿Quién te la envió? ¿Un auditor o no?
1: Un auditor me envió la entrada.
0: Será ese.
1: Será ese.
0: 200 pesos, ya, ahí lo vamos a comentar.
1: De los prisioneros.
0: Los prisioneros.
1: Viene 18 de abril, 21 horas, Estadio Green Cross, la Torre con Orella.
0: Mira.
1: Espectáculo a beneficio de la Sociedad de Rehabilitación del Niño Adolescente Lisiado.
0: Mira.
1: Imagínate.
0: Buena,
1: ese tema.
0: Buena.
1: Free Concert.
0: Free Concert.
1: En el marco del Free Concert, 21-26. Bueno, Free Concert llegaba, pero pusieron unos parlantes, una música que, o sea, un sistema de sonido que no era, no estaba bien y no estaba contento Jorge González.
0: Ah, ya. Yeah.
1: Reclamaron, qué sé yo, quién, y aparece, adivina quién, Marcos ¿quién? Torrico.
0: Ya.
1: Yeah. Fue el propietario del Happy, Fandango,
0: claro, etc.
1: Entonces, Marcos Torrico era el que tenía el mejor sistema de sonido del momento, acá.
0: Claro.
1: Lo mejor que había, no sé si era la vanguardia, no. Pero
0: era lo mejor que había acá.
1: De hecho, Jorge González dijo, este es lo mejor, hemos recorrido todo Chile, el mejor lugar donde hemos sonado fue aquí en Antofagasta.
0: Mira.
1: Imagínate, vos.
0: Mira.
1: Vino Antofagasta el año 2000, creo, los prisioneros, ¿te acuerdas?
0: Sí, sí.
1: La vuelta fue el año 2000 o 2001.
0: Parece. No me recuerdo.
1: 2000 o 2001. Aquí en el Estadio Regional, lleno. Y lo saludó en vivo Jorge González. Y lo recordó con la colaboración de él cuando estuvieron acá en...
0: Cuando eran chiporritos.
1: A Marcos Torrico, sí. Sí. Bueno. 200 pesos costaba la entrada. Sí, me acuerdo.
0: Mira,
1: que era más o menos
0: 200 pesos.
1: 200 pesos.
0: ¿Será un equivalente a 20 mil pesos el día de hoy?
1: No, menos.
0: 5.
1: Una cosa así.
0: Como 5 mil pesos.
1: Tampoco no era tanto.
0: No era tanto. Ya. Yeah.
1: Alguien que me saque la equivalencia a 200 pesos el año 80. ¿Dónde sale acá?
0: A ver.
1: 86 de haber sido. A ver.
0: 18 de abril, dice aquí, Estadio Green Cross.
1: 86, debe haber sido el 86. Si no me equivoco, el 86, yo estaba en segundo medio, esa es mi referencia. Esa es la referencia que tengo yo. ¿Ya?
0: Vale.
1: Yo estaba en segundo medio. Vamos con el otro, a ver.
0: Espérate, no hablamos de la inocencia en tus ojos. ¿Por qué fue listada? A ver, mira. Este tema perteneció a una banda sonora de una teleserie que se llamaba Ámame.
1: Ámame.
0: ¿Ya? El tema lo canta el grupo Psycho, pero con P, Psycho, porque había otro Psycho después en Chile, con S, Psycho. Y le pidieron a esta banda que cambiara la letra de la canción para ser incluida en la banda sonora como tema principal. El tema principal o la canción original, ojalá la puedas encontrar por ahí, de los Psycho, no era Inocencia en tus ojos. Era Solo veo violencia. Capta. Era totalmente distinto. O sea, era transversalmente distinto, en 180 grados distinto al mensaje que nosotros recibimos después con la modificación de esta canción, de la letra de esta canción, para ser incluida en la banda sonora. Esa es la temática de este tema. O sea, de alguna forma fue censurado, no sé. De que fue cambiada, sí. ¿Por qué? Porque no le gustaba la palabra violencia.
1: Mira,
0: y cambió por inocencia.
1: Tengo que monitorearla.
0: Tenés que monitorearla.
1: Sí, pero era, digamos, era estaba. Mira.
0: No, ya, no toques la siguiente. Trata de buscarte la siguiente, la número 20. Búscate la versión que nosotros conocemos.
1: De aparato raro.
0: Correcto. Ya. Búscate la versión que nosotros conocemos.
1: Vamos a ver, aquí aparatos raros.
0: Calibraciones,
1: perfecto.
0: Aquí toca el tema.
1: Ya, ok. Me dicen acá, buen día, la canción la cambiaron del estribillo porque decía violencia, ¿viste?, en vez de inocencia.
0: ¿Viste?
1: Ese tema original, Solo veo violencia, y después la cambiaron por inocencia. Mira,
0: mira,
1: la gente está atenta. Mira, acá me mandan también otra foto de los prisioneros. Sí, me mandaron la original, qué bonito, que la voy a atesorar esa. Yo en el momento la tuve por ahí, antes quién guardar, que sin imaginar que iba a ser histórica esas cosas, ¿no? Espérate, déjame ver acá. Es que tengo la libertad.
0: Mira, ahí.

0: ya.
1: Esos locos almidonados.
0: Almidonados, y te, al principio, y te cansaste de gritar y nunca ver. Y después dice, esos locos almidonados. La versión que yo te puse en el listado que te envié es la versión sin censura. Porque este tema también fue censurado en la década de los 80 porque hacía alusión directa a un momento político.
1: Esta es la original.
0: Esta es la original, digamos, que nosotros conocemos. Pasó lo mismo que Luis Miguel.
1: Ya.
0: Es la que nosotros conocemos, la que se fue respaldada por un sello. Y la que está ahí en el listado,
1: la que vamos a ver ahora,
0: es la versión que debió haber salido y que fue censurada. No, dale la otra.
1: Perdón. Oye, la entrada es diferente, me gusta más esta.
0: Escucha la letra.
1: Me gusta esta entrada.

0: ¿Te diste cuenta?
1: ¿Te cuento lo que me dice un amigo productor acá o no?
0: ¿Qué te dice?
1: Hola César, tiene razón, Cristian. Pero acá hay un detalle, me dice. Yeah. La canción original a tocar en todos sus conciertos.
0: Ya, totalmente de acuerdo.
1: En todos los conciertos tocar la original.
0: Sí.
1: En la radio tocar la otra.
0: Tocar la otra. Mira, totalmente de acuerdo.
1: Increíble, ¿eh?
0: Increíble.
1: Y va acá, claro. Ay, qué tremendo, ay, loco. Qué locura.
0: Hay más audio, ¿no?
1: A ver.
2: Tocó el programa, oye. Tenía esa, que lo que es la entrada de ese día, yo fui a los prisioneros. Oye, si la tenéis, me la podéis mandar para verla, para recordar.
1: Bueno, yo te la mando, no hay problema. Yo te la mando, déjame un poquitito acá. A ver, ¿qué es lo que dice por acá los amigos?
2: Hola.
1: Cortito, César, voy a cortarlo antes.
2: Cristian, muy buen programa, buenos días. Estaba escuchando la música de los prisioneros, genial, genial. Pero yo también tenía entendido que la canción de las industrias también tenía un poquito un sesgo así, un perfumillo también con el asunto de la cantata de Santa María, por el donde decía que a los no lo los echaron, te dijeron que no volvieran más.
0: Primera vez, algo primera que lo
2: con
0: escucho.
2: Esto, yo Cristian, o solamente tú?
0: Yo mucho no menos.
2: Porque a mí, yo lo que supe es que estaba más o menos inspirada en lo que fue, pasó para en Iquique.
1: Con la Santa María, sí.
0: Yo, primera vez que lo escucho.
1: Yo también.
0: Yo también.
3: Y noticiero crónico de Óscar Andrade, ¿fue alguna vez censurado?
0: Me parece que no, no. Ver, lo mismo que estuve buscando a Eduardo Gatti con los momentos, y Eduardo Gatti, si bien es cierto, en algún instante fue parte de los Blobs, un grupo musical de los Blobs. Ellos tenían que grabar con un sello o con una institución que estaba bajo el gobierno de Allende, se podría decir.
1: Sí.
0: Y por efecto del golpe de Estado, no lo pudieron hacer. Ya, se disolvieron los Blobs. Pero Eduardo Gatti nunca fue censurado, jamás. Jamás. Buen tema ese, ¿eh?
1: A ver, pongámosle un poquito de atención.
4: A continuación lo ofreceremos.

0: qué emoción.
1: Emocionante. A mí me gustaba en todo caso.
2: A mí también. Pero este tema no fue censurado, fíjate. No. Porque hablaba de contingencia, digamos, normal. No había un trasfondo político.
1: Pero que fueron investigados todo esto.
2: Claro, que sí fueron investigados, sí. Así que eso, muchachos.
1: Perfecto, señoras y señores, hemos terminado por hoy. Nos encontramos el lunes, eso de las 9 de la mañana, en otro programa Vecinos Clandestinos, Chanco Alchá, junto a Cristian Rodríguez la otra semana. Ah, no, la otra semana, la subsiguiente.
2: La subsiguiente.
1: Tenemos tarea para Fiestas Patrias.
2: Sí,
1: música chilena y música folclórica para amenizarlo, digamos, en un momento, algún viernes. Y para la otra, ¿qué lo tenemos la subsiguiente
2: día? Déjame buscar algo para la próxima
1: sorprendente.
2: Semana. Sorprendente. Claro, para sorprenderlos, obviamente.
1: Sorprendente. Yo sé qué es lo que es. Yo sé qué es lo que es.
2: Ahí me vaya a decir. Ya, no. Vale.
1: Sorprendente.
2: Oye, ya. Muchas gracias. Nos vemos.
1: Chao, Cristian. Chao. Nos dejamos muy buena música de toda manera. Vamos a la pausa y volvemos acá a la red.

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1: Son las 10 de la mañana, 57 minutos.
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2: Son las 11 de la mañana, 25 minutos.
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2: Son las 11 de la mañana, 59 minutos.
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día, buenas tardes, buen día, buenas tardes, buen día, buenas tardes. ¿Cómo están? Buen día. Ah, ¿qué estoy haciendo acá? No, al otro lado. Ahí sí. ¿Cómo están? Bienvenidos, buen día, buenas tardes. Ya estamos comenzando este día viernes con Fuera de Foco. Tin, tin, tin. ¿Es allá? ¿Es acá? ¿Estoy bien? Estamos listos. Bienvenida a toda la gente que está con nosotros en el 92.1 aquí en Antofagasta, Sierra Gorda, Mejillones, cariños para Taltal, para Baquedano, para quienes están, Mejillones también, a quienes nos siguen en el 106.5 en toda la provincia de Loa, cariños para Calamachú, Quica, Mata, a quienes están en Ollagüe, en San Pedro, Atacama, en Conchi, Taira, Caspana, en Quillagua, Tocón, Seiquina, La Sana, Chiu Chiu, en Quillagua, Turi. Y a quienes nos siguen también a través del www.desiertofm.cl y a través de nuestra aplicación Radio Desierto. Ya se siente, escuchan la cortina, ¿no? Porque hoy empezamos día viernes, mañana hay fiesta retro con Carlos Durante. ¿Qué música le gustaría escuchar ahí para bailar? Pida música bailable, bailable hoy día es viernes, su cuerpo lo sabe, mi puerco no. Y vamos a estar todo el día, hasta las 3 de la tarde, hasta las 3 de la tarde. Es pura música bailable, esa que le gusta, que se le hacen agüita a los pies. No me vaya a pedir, ay, quiero bailar, ay, esco, tú sé, bonita la canción, pero con esa no bailamos mucho, les digo, pero no me dan ganas de bailar. Así que ya saben, nos vamos. Comenzamos inmediatamente sus pedidos musicales al 55 38 68 30, y también puede ser a nuestro WhatsApp. Más 56 55 238 68 30. Comenzamos, empezamos a mover la cuerpada con Erwin and Fire, con Commodore, Boogie Wonderland. Nos vamos con Lady y aquí comienza Fuera de Foco en Radio Desierto, día viernes, discoteca.

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1: Ya estamos de vuelta, 12:18. Continuamos con Fuera de Foco, día martes. Va, día martes. Día martes tirado para viernes. Hoy viernes disco. Ya lo sabe. Oh, el viejo gritó desde la centro. Estamos de vuelta. ¿Qué tenemos por acá? Carlitos Becerra dice: ¿viernes? No, pregunta: ¿viernes de película? No, pues Carlitos, hoy día es viernes. ¿Cómo están haciendo película? Pues oiga. No, pues hijo, ubíquese. Hoy día no, movidito. ¿Qué más tenemos por acá hablando de movidito? La Mila Daniela, la Mila. ¿Cómo estás, Mila?
2: Hola, Cetita, buenas tardes.
1: Buenas.
2: Por acá, esperando que estés bien. Saludar aquí a todos que están ya escuchando programa Fuera de Foco. Desearte un buen turno.
1: Muchas gracias.
2: Y pedirte a Joan Jett, con cualquier movidita que tenga por ahí. Desearle a todos que tengan un lindo fin de semana. Y tú también, Cetita. Chau.
1: Gracias. Macarena Marín por aquí también dice: hi, Cetita, que tengas un excelente día y programa. Como siempre, hoy viernes, movidito. Me gustaría escuchar Kitsch, pero sé que no se puede hasta que regreses con tu programa. Le vamos a preguntar al jefe. Jefe, jefecito, ¿puedo poner Kitsch o no? Unas tres, que la gente de repente me pide Kitsch de Luis Miguel, de Chayanne, ¿no? Contente ahí, vamos a ir a preguntarle al jefe, a ver qué dice el jefecito. Pero entonces me gustaría escuchar rock latino. Cariño, intenta descansar el fin de semana. Uy, no puedo. Saludos para el Marcelo, que está por ahí también. ¿Quién más por acá? Ah, no me llegan. A ver, espérate, deja ver. Es que están los stickers. Cuando ustedes mandan stickers, acá no aparecen. Yo puedo mandar stickers, pero los de ustedes no aparecen. Saludos a Francesca, que está por ahí también. Bienvenida, buenas tardes para este día viernes movidito. Carlitos Becerra, cuénteme, ¿qué quiere?
3: Cetita,
1: cuéntame.
3: Muy buenas tardes.
1: Buenas.
3: Tenemos un viernes de películas bailables.
1: No, son viernes de películas bailables. No, es viernes de discoteca. Así, la canción esa que te hace, se te hacen agüita los pies. No vaya a pedir Ayes con tu seis, ¿cachai o no?
3: Cetita, muy buenas tardes. Ya que tenemos un viernes de películas bailables, We Walk Together, de la película Gris, por favor, bailable, película, en fin, cumple todo.
1: No cumple todo, cumple uno nomás, que es la única que estoy pidiendo, que sea bien bailable, bien movida, no tiene nada que ver con película y idea. Desubicado, está igual que el Farid, desubicado. ¿Cómo estáis, Fer Poblete?
4: Buenas tardes, por ahí escuchaste.
1: Buenas.
4: Un guacho pelado. Espero que estés bien. Saludar a todos los readictos.
1: En su nombre.
4: Espero que estén bien, todos los grupos, todos los teams de la Radio Desierto. Saludos. Cetín, te envía Santino. Nos vemos, nos escuchamos.
1: Chau. Saludos para los Santinos. Y llegó el brujito de Salamanca. ¿Cómo estáis, Javi? Buenas tardes, ¿cómo está la Mire? Mándale saludos.
5: Hola, Cetita. Oye, se te corrieron los días. Hoy día estamos viendo, muy viejo.
1: Sí.
5: Oye, un saludo muy cordial para ti, para todos los redes escuchas de Radio Desierto y el programa Fuera de Foco. Y en especial un saludo muy cordial para mi mamita, la Mirellita, que está en la casa. Oye, viejo, ¿puede ser algún tema por ahí de Quick Ride? Por favor, para seguir disfrutando de la buena música junto al Z en Radio Desierto.
1: ¿De Quick Ride? Algo así como de Quiet Riot, ¿o no? Ese, ahí, sí. Creo que era Quiet Riot. A ver, de nuevo, un tema de
5: Foco. Y en especial un saludo muy cordial para mi mamita, la Mirellita, que está en la casa. Oye, viejo, ¿puede ser algún tema por ahí de Quick Ride? Por favor, para seguir disfrutando de la buena música junto al Z en Radio Desierto.
1: Vale. Mauricio Huerta por estos litros, ¿cómo estáis, Mauri?
6: Muy buenas tardes, Cetita, con vuestro té peladito.
1: Aquí estamos.
6: Oye, tan rápido se pasó la semana que ya es martes.
1: Así nomás.
6: Oye, peladito, tócate ahí cualquier temita de Phil Collins, por favor. Que tenga un tremendo día viernes y un tremendo fin de semana.
1: Vale. Luchito Alberto por acá. Hola, pelado, ¿cómo estáis? Me gustaría escuchar a In the Butch. Butch, In the Butch. Ok. Por acá apareció Doña Belén. ¿Cómo está, Doña Belén? ¿Qué estás haciendo, temporera? Estás cociendo, recogiendo frambuesas. Dice, hola, don, ¿cómo está? Saludos para doña Belén, para doña Cata Joven, para el flaco JR y para el JR Junior, que ya no es tan chiquitito. Dice, yo diciéndole al José que es martes, por eso está usted. No, hoy día es sábado. Va, hoy día es miércoles, viernes. Ya, cualquier día de la semana, va lo mismo. Nos vamos a una pequeña pausa comercial y con esto que nos pidió Luchito Alberto, escuchamos a Music con In The Boot y ya estamos de vuelta con más Fuera de Foco Disco, que no tiene nada que ver con cine, ni películas, ni nada de eso.

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1: 12 horas, 27 minutos.
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1: Ya estamos de vuelta, 12.31, desde hoy en adelante. Cortina característica del día viernes discotequero, cuando venga a reemplazar a la mamá de la Maite, o sea, a la Mae. La mamá de la Maite. Ya estamos listos, dispuestos, continuamos con más música. Tenemos por acá el brujito de Salamanca. Me había pedido, escuchemos. ¿Qué me pidió el hombre? ¿Qué me pidió acá?
2: Y el programa Fuera de Foco. Y en especial un saludo muy cordial para mi mamita, la Mirellita, que está en la casa. Oye, viejo, ¿puede ser algún tema por ahí de Quick Ride? Por favor, para seguir disfrutando de la buena música junto al Z en Radio Desierto.
1: Me pidió Quiet Riot, pero... Y después me dice, los huevos con aceite. Pero los huevos con aceite son de Twisted Sister. Guachito pelado. Así que ahí está, anotado, Twisted Sister. Por acá, Mauricio desde Angol. Hola, amigo Z, excelente viernes. Sería exposer, ¿no? Era al revés. ¿Sería posible escuchar un tema de Expose, así, Expose to Love, o de Shannon, Do You Wanna Get Away? Porfa, saludito a la distancia. Ok, saludos por allá. Anotado desde Angol. Andaba perdida, doña. Y el JR Chico también. Estaban perdidos. Nos vamos hasta Putre. Saludos desde Arica. Ah, no, a Arica nomás. El Marco González. Ah, anda ahí en... Bajáis el fin de semana. Buenas tardes, disco Inferno Z, porfa, de The Tramps. Saludos desde Arica. Marquiños González. Le mandamos saludos al Marco González. Siempre anda por allá por Putre. ¿Usted trabaja en Putre o vive en Putre? Yo creo que trabaja en Putre, me tinca. ¿Sí o no? ¿Sí? Listo. Nos vamos con música. ¿Dónde está? Por aquí. Carolina me dice, buen día Z, me gustaría escuchar a Blondie, cualquiera movidito, por favor. Ok, nos vamos con Blondie, nos vamos con Joan Jett, que nos pidió la Mila Daniela. Escuchamos Do You Wanna Touch Me y One Way or Another. Ya se viene a la Guaite, está esperando rock latino, John Travolta, Twisted Sister, viene Phil Collins y vienen harta cosas más.

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1: Y ahora sí, estamos de vuelta. 12 horas con 41 minutos, continuamos con Fuera de Foco. Día viernes, discotec movido, no películas, no. Discotec movido, oído. ¿Quién está por acá? Daniel Espinosa. Buenas tardes, Dani. ¿Cómo está? Cuénteme, amigo.
2: Hola, Cepita, buenas tardes.
1: Buenas.
2: Estimado, gusto saludarlo el día jueves.
1: Igualmente.
2: Muy, muy, muy buena compañía, muy buena onda, así que aquí estamos escuchando su programa.
1: Mira, ¿escucharon o no? ¿Cómo partió? Primera.
2: Estimado, gusto saludarlo el día jueves.
1: Día jueves, ¿ya?
2: Muy, muy, muy buena compañía, muy buena onda, así que aquí estamos escuchando su programa.
1: Ah, me parece.
2: Estimado, le pregunté al...
1: ¿A quién?
2: Al Carlitos Quirante la tarde sobre una fiestecita en Calama.
1: Ya, ¿y qué le dijo?
2: No responde nada, me tiró por el desvío de nuevo.
1: No te creo.
2: Así que esperar nomás que llegue luego una fiestecita ahí de...
1: Oh.

0: Calamita, sí.
1: Chequirante.
0: Zetita, si es posible, cuéntame un temita de música de película recordando los días más de usted, con el tema de la banda sonora de Rocky 4, Noise is Way Out, con Robert Pepper. Vale, Zetita, que tenga buena jornada. Excelente programa, amigo. Chau, chau.
1: Ya, de nada. Mira, les voy a poner un tema alguno. Ahí va. Bueno, esto gracias a a Johann Sebastian Bach. A las personas que han escuchado

0: Chau, chau.
1: Ya, de nada. Les voy a poner un tema alguno. Ahí va. Bueno, esto gracias a Johann Sebastian Bach. A las personas que han escuchado.

esto gracias a Johann Sebastian Bach. Tan, tan, tan, tan, tan. A las personas que han escuchado con esta canción de Frankie Valli, vamos a escuchar Grease, nos vamos también con John Travolta.

0: Ay, ¿cómo le dicen? ¿Los viajeros? Ay, se me olvidó. Dice, ay, no te pasas. Oye, pero siempre ustedes se pasan. Ubíquense,
1: Zetita, lo que pasa es que te tenemos encasillado con las películas.
0: Mal,
1: así
0: pues.
1: Así que no
0: es picadito, ¿ves? Que para muchos es martes, miércoles, un buen tema, porfa, de Durán Durán. ¿Viste? Y no me pone de película. Bien ahí, Jan Alark. Te pasas, bien ahí. Ahí, ahí bien. Ya, nos vamos. Continuamos. Nos habían pedido algo de rock latino por acá. Macarena Marín. También se subió el Arturito. Dice, hola Pelado, me gustaría escuchar a UPA con La Bamba. Ok, nos vamos con Nadie. Creo que te quiero. UPA, La Bamba. Y seguimos. Y este sigue, Peña. A ver, ¿qué quiere? Espérate, espérate. ¿Qué quiere que Carlitos me cerra? No, si se... No. Ay, porque... Y, no. Ah, mira, le sumamos a los prisioneros para el JR... Para el flaquito que me mandó un pitufo, no sé por qué.

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1: Son las 13 horas, 5 minutos.
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1: Ya estamos de vuelta. Continuamos Fuera de Foco. 13 horas con 10 minutos. Hoy aplaudo por acá, cachureando en la tele. Vecinos, ¿esto dónde fue? No dicen dónde está. Dicen en directo, pero no dicen en qué comuna, en qué parte, nada. Pero los propios vecinos desmantelan casa narco. Bien ahí, qué bueno empezar, terminar la semana con buenas noticias. ¡Mierda, paraza! Sí, bueno. Así hay que empezar a hacer la paraza, ¿eh? ¿Sí o no? Uno mismo. Chao nomás. Erradicar todo eso desgraciado. Malvivientes. A ver, ¿dónde nos quedamos? ¿Dónde me quedé? Por aquí me quedé. Entender. Pucha, les aviso, ustedes me mandan sticker, pero no suben los stickers acá al compu, no se ven. Ahí mandó un abracito el... ¿Cómo se llaman? El Carlitos Becerra, Samantha Fox, Sí, ya está lista la Samantha Fox, el Javier. Te pasas, me dice, ¿por qué me paso? Pero si es verdad, si es viernes, ya, ubíquense. El Jan Alark dice, hoy tengo pescadito con ensalada. Qué rico pescadito, pescado frito, me gustó. Bien ahí. A ver qué nos dice por acá el... El JR dice, chiste interno. No, es que me manda pitufo porque hace un tiempo atrás yo estuve de cumpleaños. Hace hartos años que no cumpleaños. Entonces, el JR con Doña Belén... Estaba de temporeras, recogiendo frambuesas. ¿Qué recoges en el sur, en Quinamávida? Estaban ahí recogiendo frambuesas los temporeros. Y me mandaron una torta. Vino el primo, me vino a dejar una torta. Una tortita azul con amarillo, más azul que amarillo. Así como con el logo de la insignia de Everton y todo. Rica, bonita la torta, grande. Era como para 30 personas, pero me la comí yo solo. Y... Anduve como una semana como pitufo. Azulito, anda. Juanito Montero, ¿cómo estás?
2: Muy buenas tardes, amigo Z, reportando sintonía acá en el sector sur, trabajando, poniéndole color y escuchando jueves parecido a viernes con sabor a sábado de discoteca. Estamos todos perdidos.
1: Andan todos perdidos.
2: Oye, amigo Celina, vas a reportar sintonía.
1: Me parece
2: y
1: bien.
2: Y quisiera saludarlo, que tenga un excelente fin de semana. Un
1: Muchas
2: saludo
1: gracias.
2: A la Marcelita. Hoy se me resfrió la Marcelita.
1: No le puedo creer.
2: Un brillo para el fin de semana, para el sábado.
1: ¿Le tapaste las patitas a la Marcelita?
2: Ay. Bueno, son cosas que pasan. Así que un saludito a la Georgina Jara, que nos vino a rajar. Me hizo la bicicleta, como
1: no
2: dice Bombo Fica,
1: sospechosa la...
2: Y pedirle un clásico de Yasú para ponerle el cuerpo, para mover el cuerpo, porque hoy es viernes y tu cuerpo lo sabe. Eso, amigo Cetita, que tenga un excelente día. Viernes. De disco.
1: Vale.
2: Zeta.
1: Saluditos a la Marce y a la Georgina que hizo... Gato Buen Libre, de paso a Gato Buen Libre. Ñuble, nevada en el sector Suiza, en la comuna del Carmen, a 700, entre 700 y 800 metros sobre el nivel del mar. Mira qué lindo, que se ve bonito. ¿Qué más dice por acá? A ver, ¿qué más me tiran por acá? ¿Alguna otra información? ¿Qué dice por acá? Adolescente de 16 años, es detenido tras persecución en la ruta B24, con camioneta robada que impactó a vehículo de carabineros cerca de las 8 de la mañana. De este viernes, Carabineros de la Tenencia María Elena inició un procedimiento luego de ser alertado por Senco Antofagasta sobre una camioneta con encargo vigente por robo que se desplazaba desde Tocopilla en dirección a María Elena. Ahí está. Bye. Chiquitito. Es un niño. Eres un niño. Un delincuente joven. Ahí está. Un abracito ahí nos mandó el Carlito. La Adri por acá. Hola, Zeta. Buenas tardes. ¿Cómo estás por aquí, la Adri? ¿Me puedes tocar a mi Alvarito? Scaramelli con bodeguero. Please. Recién me incorporé a la sintonía. Ya un ratito más porque recién tocamos Ross Latino. Ross Latino. Después de dos. Algo así como en Chual de Gansía, que vendría siendo después de dos horas que un mecánico intentó reparar un vehículo. Se lo llevó una grúa. Esto estaba en la torre con Orella. Parada ahí la micro. Oh, dos horas, negro. ¿Desde qué hora hasta de las 8 de la mañana? ¿Sí? No te creo. ¿En serio? No, tanto. ¿Dos horas? Ah, no. 11:35. Ok, continuamos. Nos vamos con music. Por acá, el... ¿Dónde estaba? Se me perdió el Paulito. Hola, Pilao. Ya que nombraste a Quiet Riot, tírate, mama. We're all crazy now. Nos vamos con Quiet Riot, Twisted Sister. We are not gonna take it. Y continuamos, ya se viene a la White, Phil Collins, Duran Duran, Samantha Fox, Expose, Shannon y mucho más.

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2: Viva el rock. Ya estamos de vuelta. 13 horas con 22 minutos. Continuamos con Fuera de Foco. Día viernes, discotequero movido. Para los que su cuerpo lo sabe, el puerco también. Mover la cuerpa. Día viernes, me parece bien. A ver qué más tenemos por acá. Tin, tirin, tirin, tin, tirin, tin, tin. Ya. Eso, ya lo vimos. Esto es de la mañana. Eso de acá. Ah, mira qué bonito. Harta nieve. En Panguipulli, mientras tanto, hay un despiste de un bus en el sector Willow. ¡Oh, en el Willow Willow! Bonito el Willow Willow. Si no conocen, vayan a conocerlo un día que vayan por allá. No se queden en el hotel porque van a pegar el medio palo. La idea es que entre, recorra. Un tirón de orejas, sí, ¿eh? La señalética para que la gente vaya haciendo toda la caminata que hay. Bien, bien penca, les digo al tiro. Deja mucho que desear, la gente se pierde ahí. La gente se pierde ahí y hasta ahora y después no haya como volver de nuevo para afuera. 3 horas para poder salir de esa. Willow. No, pero hace falta, sobre todo, se ve mucha gente de matrimonio, con niños, tercera edad también. Entonces debería tener un poquito más de buenas indicaciones para dónde ir, dónde no ir. Eso. Ya no basta con tantos patitos amarillos que pongan ahí, pajarito estrellado. Bueno, en Panguipulli hay un despiste de un bus en el sector Willow Willow. Así que atención a los conductores, que se reporta el despiste de este bus de pasajeros a la altura de los hoteles Willow Willow, en la ruta que une Neltume con Puerto Fui. La presencia de nieve y hielo en la calzada provoca la pérdida de control del vehículo, que por la foto que veo, no veo nada, pero deberían ir con cadena, ¿sí o no? Sí. Debería ser obligatoria y debían poner cadena, aunque no esté obligatorio, mijo, póngale cadena, se le va un bus, se va un auto, no se va a ir un bus, ¿eh? Ya, nos vamos, continuamos con la música, hacemos una pequeña pausa comercial, las 13 horas con 24 minutos, nos vamos, siguiendo el hilo, vámonos con The Tramps, nos pidieron disco Inferno, se viene Phil Collins con Doom Loots My Number y rematamos con Duran Duran. Planned Hair. A la vuelta se viene Samantha Fox, Spoke, Shannon, Yazoo y muchas cositas ricas, man, ¿no? Ah, ya que es que voy a ya bajé un sándwich, ahora tengo que bajar de salado, tengo que pasar a dulce, obvio. Me quedan ahí unos, ay, ¿cómo se llaman estos? Ay, estos de pica redondito, uy, se me olvidó el nombre, ¿cómo se llaman? Después me voy a acordar.

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1: Son las 13 horas, 36 minutos.
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1: Ya estamos de vuelta, continuamos con Fuera de Foco. 13 horas con 40 minutos. Bajé a la oficina donde el jefecito. Le dije, jefecito, le iba a preguntar si podía tirar unos 3 temitas de Kitsch. Y ya no estaba. Se fue. Y se marchó. Ya suba. Y se marchó. El jefe se marchó. Ya no está el jefe. ¿Haré la maldad o no la haré? Ya. Por acá le damos las gracias a don José Rodríguez. Qué bonitas fotos, videos me manda desde Villarrica. El lago que no para de subir el día de hoy. El lago ha subido más de 3 metros respecto a su nivel de verano y aún le queda por subir. Donde en verano se ve movimiento, embarcaciones, hoy el agua cubre pradera, árboles, muelles, playas. Como decimos, quienes hemos vivido una vida entera en este territorio, el lago está a la antigua. ¡Ay, qué bonito! ¡Ay, se ve bonito! Hay una parte donde hay unos columpios. ¡Chao, columpio! No hay nada. Te sentás y te quedas todo el potito mojado igual. ¡Qué rico! ¡Y se ve bonito! ¡Marcelo! ¿Cómo está, Marcelo? Saludos para Flor Luján. Y cuando vea al Conan, mándele saludos que siempre nos acordamos acá en la radio de la... del perrastro.
2: ¿Cómo estamos, Zetita? Marcelo.
1: Bien, ¿usted?
2: Florcita está haciendo tortitas. Bien. Para entregar más tarde. Y el Conan ahí anda apechugando hijos que no son de él. Zetita, regala un temita del mix de Sandy Papo, ya que es viernes, mi cuerpo lo sabe. Vale, amigo, que tengan excelente tarde, buen fin de semana para ti. Bendiciones para ti y para tu familia.
1: Sandy Papo, no puede. Sandy Papo, pues, en la mañana puede. La Tabita, y no un problema, pídala, toma la Tabita. Hasta los charros de Lumaco y tenemos para rato. Hasta. Pídale de toda la Tabita. No puedo ver, Sandy Papo. Me estáis complicando, mon negro. Mira, yo estoy tratando. Yo estoy pensando si hago la maldad con algo de Kitsch. Último viernes que vengo. Ya, vámonos con música. Nos pidieron Samantha Fox. Exposed. Vamos con Nothing Gonna Stop Now y Exposed to Love. Continuamos este día viernes discotequero por acá.

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1: 13 horas con 50 minutos. Le mandamos saludos a Arturo Agüelo. Está por ahí también Marcelinho. ¿Quién más por aquí? ¿Dónde estaba? Espérate. Alfredo. Hola, pelado. Buenas tardes. ¿Cómo estás? Me gustaría algo de rock latino ya. ¿Que alguna cosita en especial? Le preguntamos por interno y la ley. Ya, y lo vamos a juntar con Álvaro Carmelí. Álvaro Carmelí. Que me pidió la Adri. Vamos acá, Tamara también. Oye, ya pues pelado, tírate algo de Kids. No sé, no, si bajé no estaba el jefe, ya se había ido. Me porto mal, ¿no? A las dos me porto mal, tiro tres de Kids, hacemos karaoke y después nadie le cuenta a nadie. Y esto que aquí no sale de acá de la radio. Ya no hay nadie después. Oye, sí, el Zeta vino, tocó ya. Porque después no va a volver a tocar. ¿Ya? ¿Lo hacemos? Así a la mano. Hagamos la maldad. Último viernes, nadie se nos avisa. Pero antes vamos con Chano, nos pidieron Give Me Tonight, vamos con Yazoo. Sweet Thing, esta cosita dulce. Una pequeña pausa comercial, estamos de vuelta con más Fuera de Foco. Día viernes, discotec. Y a la vuelta, nos portamos, vamos a portarnos mal.

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1: Son las 13 horas, 59 minutos.

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1: Ya estamos de vuelta, 14 horas con 5 minutos. Bueno, así como mi padrino Alexis Ardiles en Antena Retro tiene a la ñaña Michelada.
2: De manera casi estacionaria y va a estar presente hasta prácticamente el miércoles de la próxima semana. Miércoles. Y eso va a generar que en la zona norte del país, y mucha atención, porque en la región de Atacama, en la región de Antofagasta y parte de la región de Tarapacá, esperamos precipitaciones entre martes y miércoles de la próxima semana. Estamos hablando de precipitaciones no asociadas a un sistema frontal, pero sí van a ser precipitaciones que van a tener la siguiente característica.
1: A ver.
2: Va a ser una lluvia intensa y acotada en el tiempo. Lamentablemente, se espera que caiga, que es lo más peligroso para el norte, precipitación de manera líquida, justamente en la zona...
1: Líquida,
2: no estamos hablando de nieve, sino que de lluvia, en la zona de la cordillera, y eso complica mucho el panorama.
3: Totalmente.
2: Hacia la zona de Calama, hacia la zona de Tocopilla.
4: San Pedro de Atacama, 30 milímetros.
2: 30 milímetros en San Pedro de Atacama, 24 milímetros para Calama, en Tocopilla 15, incluso hasta en Iquique. Se está estimando, en esto hay que ir, mira, esto tiene evolución, una evolución natural. Se podría debilitar.
4: Ica 11, Iquique
2: 9. Y en Iquique 9 milímetros.
4: Guara.
2: Entonces, es muy, si esta situación se presentara, es una situación bastante compleja para el norte, ¿ya?
1: Ven, se prevé para el próximo miércoles por este sistema frontal que va a haber en Santiago, posible lluvia para la cordillera. Acá en Antofagasta, la región de Atacama, en todo.

No, así que a prepararse, sobre todo en el interior, ¿cierto? Para que tengan precaución. A ver qué tenemos por acá. ¿Dónde esto? Emergencia, estimados, se reporta en este momento un volcamiento en la ruta 5 Norte, en el kilómetro 1020. Se encuentra bien el conductor, solo que está aislado esperando el rescate. Si puede, ahí está, mira. Porfa, si pasan por ahí para que le dejen comida y agüita, que está de norte a sur en la ruta 5 Norte, en el kilómetro 1020. Ahí está, volcamiento en la ruta 5 Norte, en el kilómetro 1020. El conductor está bien, pero está aislado esperando el rescate, y si pueden pasar a dejarle agüita, comida, quienes pasen por ahí, ¿eh? Esto está de norte a sur en el kilómetro 1020 de la ruta 5 Norte. Así que ahí estamos. Prepararse entonces para la próxima semana. Esperemos que vaya declinando, pero no sea así, pero se espera en la cordillera agüita, agüita. Yo sé que muchos van a decir, yo soy del sur, pero no lo digo, pero hay muchos sureños que dicen, ay, pero son unas cuatro gotas y se ponen en el sur, sí que llueve en Santiago. Ya, los de Santiago vayan a Coyhaique, a Puerto Mona, a Valdivia, ahí sí que llueve, más que en Santiago. Aquí puede garugar, puede chispear, y eso hace mucho daño acá en el norte, ¿ya? No, las casas, todas las construcciones no están preparadas para lluvia, entonces no vengan con que, ay, pero en Santiago llueve más, llueve. Chao nomás, chao. Sí, listo, lo dije que ya. Nos vamos con música, aprovechando que el jefe hasta ahora está almorzando y no escucha la radio. Pero a la jefecita le gusta esta música. Jefa, ya me voy a portar mal un ratito. Jefe, es viernes, mañana hay fiesta retro. Sí, pongámosle bueno, vamos con tres, Miguel Bosé, Chayanne, Juan Antonio Labra, ¿qué le va a hacer? Una rayita al agua. Y hacemos karaoke. La gente está pidiendo pitch. Pero no le cuenten a nadie. Porque si después no lo vamos a poder hacer, ¿eh? Si ustedes empiezan a ahí, sanguchito de palta, hasta ahí nomás llegamos.

0: Ya, nos vamos con la última y no hay más. La última.
1: El Marcelo me estaba pidiendo algo de Juan Antonio Labra. Ya tocamos, fue el primero, por negro. El primero que sonó. Oye, Adri, no mandes sticker. No se descargan.

0: Oh, ya. Oxígeno, por favor. Oh. Llame a la Fundación La Rosa, que no me siento bien. Ay, me mandé tres, pero buena. Ah, que estuvo buena. 14 horas con 21 minutos. Ya, ¿dónde nos quedamos? ¿Dónde nos fuimos? Nos quedamos. Tenemos gente por acá, a ver dónde estamos. Alguien estaba por aquí, se me olvidó. ¿Quién fue? ¿Quién dijo yo? El Dani Espinosa. ¿Cómo estás, Dani? De vuelta por acá. Nos había pedido música de película, el desubicado.
1: Hola Z, por acá Daniel de nuevo. Ya, vamos a recapitular, nos vamos a rebobinar y vamos ¿ya? a ver los mismos errores que antes. Bueno, la calle no.
0: Vale.
1: Ya, Zetita, un temita aquí para el chinito que andamos en la ruta.
0: Hola, chino.
1: Un tema de Power Station con bien. Some Like It Hot. Muy bueno ese tema, like Zetita. Así que para que lo escuchemos ahora, para some todos like los cristianos, para que se lo tire a la estratosfera. Vale, amigazo, que tenga buena
0: semana. Vale. Chau. Ok, ¿qué más tenemos por acá? Tenemos por acá.
2: ¿Dónde? Aquí.
0: A la tía Mari. Saludos para la tía Mari, que nos dice por acá. Oye, este fin de semana, desde hoy, viernes a domingo por el día domingo, el día del niño. Bueno, todo este fin de semana van a estar en la explanada del estadio regional. Ahí van a haber muchos expositores, ciertos emprendedores regionales chilenos de aquí en Antofagasta. Van a estar exponiendo con cositas para los niños. Y nos dicen por acá, mira, los invitamos donde Luna Juguetes. Vendemos juguetes didácticos sensoriales para niños y adultos este fin de semana. Estar en la expo del Día del Niño en la explanada desde el viernes hasta el día domingo, desde las 12 hasta las 20. Hoy hasta las 22 horas, así que

Si se olvidó de comprarle un regalo al niño, no tenía canutones ni fideos para hacerle algún collar a su bendición, vaya a la explanada. Ahí va a estar atendido por la tía Mari, la tía Luna, como le dicen los pequeños. Así que ya lo saben, domingo hasta el domingo, el Día del Niño, desde hoy viernes, desde las 12 hasta las 22 horas, vayan a buscar ahí su regalo para los regalones, para los regalones. Sacan a Luca, lleve a Luca, lleve a Luca. Sacar a mí. Sacar a mí. ¿Quién está por acá? A ver, Janet dice, hola, yo quiero ir al estadio. Ay, pero ¿de qué será? Se equivocó. No, aquí no estoy regalando entradas para el estadio, estoy invitando para que vayan gratis. ¿De qué será? Está escuchando otra radio, oiga, se equivocó. Nos vamos, una pequeña pausa comercial. La Adri por ahí, ¿qué nos decía la Adri? Nos mandaba sticker, pero los stickers no se ven. El Marcelo Z1 de Juan Antonio Labra, pero fue la primera que tocamos antes de Chayanne. Macarena, sí, quiero kitsch, quiero kitsch, quiero kitsch. Francesca por acá dice, fiesta retro, kitsch, kitsch, Nos vamos, la Adri me pidió Bodeguero, escuchamos a Álvaro Caramelli. Y se saben las palmitas, ¿no? Las hacemos con las palmas. Y no, vamos a una pequeña pausa comercial y estamos de vuelta con más Fuera de Foco este día viernes. Movidito, movidito, movidito. Ahí vamos, las palmitas. Este es fácil, este es fácil.

0: 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Una pausa y ya volvemos. 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
2: Son las 14 horas, 28 minutos.
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1: Ya estamos de vuelta, 14 horas con 31 minutos. Seguimos con Fuera de Foco, día viernes. Hoy de movidito. Verónica por acá dice: hola, me llamo Verónica, necesito si me ayudan a entregar un portadocumento a nombre de Nicolás Andrés Espejo Cortés. Mi hijo lo encontró en la Libre 104 hace una hora aproximadamente. Atento ahí a los conductores de la 104, ¿cierto? Si alguien va a la garita y dice: uy, se me quedaron los documentos acá. Bueno, acá lo encontraron. Tenemos el número de quien tiene el portadocumentos. Dice: no puedo escuchar en este momento, pero estoy trabajando. Ok, listo, ni un problema. Nosotros tenemos acá, lo voy a subir al estado de WhatsApp para que vean ahí, persona que extravió el portadocumentos. Es Nicolás Andrés Espejo Cortés, chilensis, de que está. Hoy estuvo de cumpleaños hace poco. Ah, tiene que andar celebrando todavía este, por eso anda. Por eso está así, anda celebrando. Te pasaste muy.

muchas gracias, Verónica. Y también a tu bebé. ¿Quién más por acá? Ya les dice gracias igualmente para todos ustedes. Buen viernes, Rey Desierto, la de la buena música. Gracias. Tin, tin, tirin, tirin, tin. Dice, uy, con eso de la lluvia, ahora sí se me cae el techo. Pero viene para el interior, ¿eh? Para la cordillera. Dice, desde precordillera a cordillera. Eso dijo la Michelle Adams. Vamos a esperar el reporte de la michelada. De la michelada Adams. De la michelada de la ñaña. A ver qué pasa por ahí. ¿Listo? A ver, ¿qué por acá? Gracias por el tema, dice la Adri. De nada, gracias también por acá. Nos vamos con algo de rock de los 80. ¿Dónde está? Nos pidieron The Power Station. Por acá. Espérame. El patito me dice, hola pelado, ¿podrías tocar algo de Police? Por favor, ochentero me gustaría. Ok, vamos con algo ochentero. Nos pidieron eso. Nos vamos con el The Power Station, que nos pidió también el Dani, que anda ahí con el chinito. Chinito Malaquito Mike. Nos vamos con Sun Lake, Keep Hot. Y nos vamos con Synchronicity. Y seguimos dándole duro este día. Viernes 7 de agosto. Ay, ¿a cuánto está? ¿Quién está de santo hoy día? Ah, no hay nadie. Nadie. Ah, no, Nadia. Era Santa Nadia. No, nadie. Uy, Nadia. Yo la primera Nadia que escuché era la Nadia Comaneci. Uy, me gustaba ella cuando hacía gimnasia. Buena, buena. Seca, seca, seca.

0: ahora sí estábamos subiendo ahí la fotito del estado del WhatsApp de la radio para quien pueden encontrar ahí los documentos, ¿cierto? A quien se le extraviaron. A ver qué tenemos por acá. Shakira lanza la versión en español de Die Die, la canción oficial del mundial. Ah, ya fue el mundial, ya, chao. Mira, primero, a nadie le importa. Segundo, Argentina. No, ya, sigamos. Alerta en gremio de Codelco ante propuesta de incorporar capitales privados. Las organizaciones sindicales reaccionan luego de que la nueva administración planteara la posibilidad de sumar socios en proyectos nuevos y operaciones existentes, junto con revisar las normas que regulan a la estatal. Esta y otras noticias en nuestra página en www.radiodesierto.cl. A ver qué más tenemos más por acá. Retiran 13 rucos en Antofagasta. Operativo abarcaron desde el ex hospital regional hasta el puerto seco. Deporte de Antofagasta visita Unión Española en histórico estreno del VAR en la Liga de Ascenso. El duelo se disputa hoy a las 6 de la tarde en el Estadio Santa Laura, ahí en la Plaza Chacabuco, al frente del Hipódromo Chile, ¿cierto? Cerca de Avenida México y San Eugenio. Entonces, por ahí pasaba la San Eugenio. El técnico Luis Marcoleta valora la llegada de la tecnología, aunque espera que esta no sea protagonista del juego. Excelente, desgraciado. ¿A quién tenemos por acá? Jorgiño, ¿cómo está Jorge de Calama?
1: Hola Zeta, buenas tardes, Jorge de Calama.
0: Buenas, buenas.
1: Reportando sintonía, que andas haciendo el día por la radio.
0: Saludos. Aquí ando.
1: Un gusto escucharte, amigo.
0: Igualmente, Jorgito, aquí estamos trabajando, poniéndole bueno, poniéndole color, poniéndole el hombro, poniéndole lo que se pueda poner. Ya, a ver, ¿qué dice por acá? ¿El VAR con B larga o el VAR? ¿El VAR o VAR? No, el VAR con B corta, con V. Ahí, con el labio abajo los dientes, y VAR. El otro es VAR. Cuando se juntan los labios, VAR. Aunque hay muchos, sí, ya sabemos que hay varios futbolistas que primero pasan al VAR y después van a jugar contra el VAR. Pero bueno, estamos acá, le vamos a poner una cancioncita ahí al Jorgiño de Calama. Él siempre saluda, nunca pide canciones, pero siempre le regalamos alguna. Estamos acá trabajando, él pues a veces trabaja de día, de noche, tanto trabajando. Vámonos con Michael Jackson, Working Day and Night, trabajando de noche. Y escuchamos a Culture Club antes con Miss Me. I know you miss me. Qué bueno el tema. Para Carlitos Quirante, que está en sintonía, fanático de Culture Club.

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1: Ya estamos quemando lo último. Hoy, el último cartucho ya, 14 horas con 55 minutos. Se nos fue volando esta mañana. Por acá nos había pedido dónde estaba. El Ricardo me dice: hola, pelado, me gustaría escuchar. Oh, Blackberry. Bam, bam, oh, Blackberry. Vamos a rematar con eso, yo creo también. Y de pasadita ahí para Doña Belén, que ahora ya no está ahí. ¿Qué estás haciendo, temporera? Temporera, que ya no estás recogiendo frambuesas y estás costureando. Vamos a ir con Sweet y The Barn Blist. Barn Blist. Nos vamos a ir bien, bien, bien movido arriba. Arriba. Mucha, un abrazo igualmente para ustedes. Buen viernes, dice por acá, amigo. El Jorgiño desde Milipilla. Hola, amigo. Me llamo Basilio desde Milipilla, Santiago, escuchando la radio. Muy buena música. Si puedes tocar algo de Modern Talking, The Night Is Your, The Night Is Mine. De su primer álbum, gracias. Hoy estamos listos. Yo estoy listo. Oye, mándale saludo al. Allá en Milipilla, a los ojitos de piscina. Al Cristian. Al Cristian Vera. DJ Vader. DJ Vader. Buen programa, Z. Muy buenos temas. Juanito P. Leyendo el último mensaje. Ya nos vamos. Ya llegó mi padrino Alexis Ardiles. Yo me voy. Gracias por estar ahí. Y el martes. Nos escuchamos. Esto fue Fuera de Foco, día viernes discotequero, bien movido. Gracias a ustedes, que tengan buen fin de semana, a mover el cuerpo, y si va a beber, no maneje, y si maneja, no beba, no sea desgraciado. Ya se viene Antena Retro, estamos listos, nos fuimos.

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1: Son las 15 horas, 5 minutos.
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2: La manzabulla que tenemos aquí en el centro de Antofagasta, que hay bandas de Los Chunchos, bailes religiosos. ¿Escuchan, chiquillos? ¡Oh, y ese filtra clarito, ¿eh? Van pasando por acá afuera. Algo pasa allá afuera. ¿Cómo están ustedes? Espero que muy bien. Buenas tardes, bienvenidos. 15 horas y 11 minutos, Antena Retro en Desierto FM, con muy buena música, lo que ustedes van pidiendo, lo que van solicitando. Yo encantado, aquí vamos buscando las canciones, clásicos moviditos, canciones animosas, espirituosas, para estar contentos y felices en compañía de Enjoy Antofagasta. Oye, la bulla que está allá afuera, te la encargo. Debe ser entretenido igual, deben ser bailes y todo, así que vamos a ir a mirar con el Z. Todavía está el Z aquí en la radio. ¿Escuchan o no? Se escucha, pero clarito. ¡Oh, la manzabulla ya! Vamos a la música, chiquillos, bienvenidos. Comenzamos con Eruption y este One Way Ticket hasta las 6 de la tarde, Antena Retro en Radio de 100.

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1: Ya, chiquillos, estoy de vuelta. ¿Por qué dejé corriendo música? Me van a disculpar, muchachos. Pero al parecer, bueno, ayer fue el Día Nacional de Bolivia, 201 años, si no me equivoco. Y claro, están pasando los bailes originales, los bailes religiosos, los bailes costumbristas, los bailes típicos de nuestros hermanos bolivianos. Aquí abajo, aquí afuera. Recién yo ponía música. Perdón, ponía el micrófono y se captaba, ¿cierto? Hay una serie de bailes, mucho colorido, mucho brillo, harta música, harta percusión, hartos vientos, trompetas y todo lo demás. Mucha gente mirando, sacando fotos, mandando videos, haciendo live. Y bueno, por eso preferí dejar música, porque era insostenible el ruido. Ahora se han alejado un poquito y van pasando muchos bailes. Hay una hilera de bailes de Prat hacia abajo. Así que por eso les dejé música, muchachos, porque era insostenible hacer el programa, porque los tenemos acá bajito, acá afuera, ¿cierto? Y la verdad es que suena muy fuerte la banda que llevan. Pero ya está más tranquila la cosa, cerré todo, estoy encerrado, ventanas de todo, porque para hacer el programa un poco más tranquilo. 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Vamos con los pedidos, con nuestros amigos que nos van saludando. Muchas, muchas gracias a quienes están allí junto a nosotros. Hola, ¿qué tal, Javier?
2: Muy, pero muy buenas tardes, Alexis, por aquí reportando sintonía desde Calama y deseándole un buen bien a usted y a todos los radioescuchas de Radio Desierto y su gran programa Antena Retro. Oiga, amigas, un saludo muy cordial y especial para mi madre y pedirle un tema por ahí de

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1: Gracias, gracias Javier, bienvenido. Gracias por la promoción. Rockwell, somebody's watching me. Oiga Javier, ¿usted entiende esto? Yo no entiendo, ¿eh? Escuchen el audio del alcalde de Ovalle, cada día más enredado.
2: Muy buenas tardes, Alexis Ardiles. ¿Cómo está, estimado? ¿Cómo va esta tarde de día viernes? Que tengas un buen programa, que tengas un excelente fin de semana. Para el día de hoy, un temazo, si es posible, de Fox o de Fix. Cualquiera de los dos, amigo mío. Gracias.
1: A ver, ¿de quién es el tema?
2: De Fox o de Fix.
1: De Fox o de Fix. ¿Y no será de Fax también? Pucha, el gallo enredado este, oye.
2: Cualquiera de los dos, amigo mío. Ya. Gracias, Alexis, de Fox o de Fix. Cuídense que tengas una excelente jornada. Saludos a la comunidad. Gracias, amigo. Adiós.
1: De Fox o de Fix. Ya, de Fix los conozco. De Fox no los conozco. Debe ser Fox. Debe ser Fox de Fox. Ahí sí, vos. Fox de Fox, claro. Pero bueno. Un loquillo este alcalde. Vamos con los clásicos. Vamos a escuchar a Rockwell y Fox the Fox.

Ahí escuchábamos a Fox de Fox. Fax de Fax, Fix de Fix. Le cambió, hizo lo que quiso el alcalde de Ovalle, oye, con el nombre de la banda, ok. Chiquillos, ya ahí se están alejando los bailes religiosos ya de Bolivia. Ya está volviendo la calma aquí a Prat con Mata, que era un infierno, oye. Pero bonito, bien colorido, bonito. Felicidades para todos los hermanos bolivianos que estaban haciendo carnaval aquí en el centro. Escuchamos a Billy Ocean.

0: Estábamos escuchando Billy Ocean con Caribbean Girls. Oye, volvió a La Paz, chiquillo. Quiero que lo tomen en buena onda. Pero era estridente, eran varias bandas. ¡Ton, ton! Oye, el Z como bailaba los chunchas. Oiga, Z, usted baila hasta los chunchas. Usted le baila Backstreet Boy, Michael Jackson.
1: De todo menos reggaetón ni cumbia villera.
0: Ya, yeah. Ni reggaetón ni cumbia villera.
1: Me dan convulsiones. Ahí estaba yo bailando.
0: Oye, yo vi, me da la impresión que vi a Chico Molina bailando ahí los bailes bolivianos.
1: No, había un chiquitito, no sé.
0: Sí, pues andaba con los puros elásticos, ¿no? La máscara la tenía. Oye, anda perdido Chico Molina, ¿qué será de Chico Molina? Ya, chiquillos, volvió no la calma, sino que el silencio, ¿cierto? El ruido habitual, porque era, unos bombos gigantes ahí, tonto, buena, estuvo buena, pero igual no se podía hacer programa, se filtraba todo. Ya, vamos a abrir la ventana ahora para ventilar y toda la cosa, porque corre airecito, porque estábamos encerradísimos. Gracias, Zeta, muchas gracias. Ah, mira, aquí el Zeta hizo un video, mira. Pero mira, si hasta el teléfono se escucha muy fuerte. Estábamos en la ventana y Zeta hizo este video. Ahí Zeta está haciendo un paneo en la ventana y mostrando los bailes. Estamos en la ventana de Prat con Mata.
2: Lo siento, pero con esta huya yo no puedo trabajar, me voy.
0: Yo con esta huya no puedo trabajar, nos vamos. Oye, estuvimos a punto de irnos para casa con el Z, dejar la radio sola porque no se podía trabajar. ¿Se dan cuenta la potencia con la que captó el teléfono el audio? ¡Evo! Míralo, y lo tengo bajito, si sonaba muy fuerte. ¡Ah, ya! Estaba bonito el carnaval, estaba bonito, pero igual es contaminación acústica, ¿cierto? Pero ya estamos más tranquilos. 15:49. A propósito, que yo recién toqué un tema. Los ríos de Babilonia, Rivers of Babylon. El hombre de la cultura, Petar, me dice: Alexis, esa canción de Bonnie M, Los ríos de Babilonia, tiene un significado muy doloroso para el pueblo de Israel. La historia cuenta que la canción habla, hecha por Bonnie M en el año 78, de un lamento espiritual basado en el Salmo 137 de la Biblia, del dolor del pueblo judío Israel en el exilio, cautivo en Babilonia, que llora al recordar su hogar en Jerusalén. Mira, linda historia. Oiga, Petar, usted nunca destiña. El hombre de la cultura, Petar, muchas gracias. Hola, Alexi, reportando sintonía desde Quillota, del Egral. Excelente programa. Zeta, ¿conoce Egral de Quillota? El Egral, ¿sí? ¿Es Egral tal como suena? Ah, mira, nunca la había escuchado. Oye, Alex, excelente programa, aquí estoy podando el jardín. Saludos para todos, buen fin de semana. Aquí estamos, seguridad al máximo, dice. Y le mandan cariño a la Jo, dice: Jo, te quiero mucho, saludos entonces. Para la quinta región, ahí el Egral de Quillota, ¿no es así?
1: El Regal.
0: ¿Ah?
1: El regal.
0: Ah, por eso decía Egral. No entiendo lo que dice ahí. Egral, no entiendo nada. Oye, amigo de Quillota, no se entiende, ¿ah? ¿Eh? No se entiende que es el Egral, el Higueral. El, ¿ah? El Regal. Ah, ya. Así como regalo, Regal. Ah. Hola, Alexi, ¿qué tal? Desde Quillota nos vamos hasta Las Cruces. Buenas tardes, Alexi, soy el vampiro de Las Cruces. Aquí estoy en sintonía, ponte a Modern Romance con Everybody Salsa. Buenas tardes para todos, saludos, amigo. Está anotadito. Hola, oye, que son volubles ustedes. Yo arranqué con fan, con disco y fan, que están todos pidiendo disco, ¿eh? Hola, Alexi, ¿cómo estás? Andaba recorriendo algunos lugares, mirando algunos autos. Están re caros. ¿Irene se quiere comprar un auto? Oiga, Irene, ¿usted qué? ¿Es pudiente usted, Irene, ¿eh? Oiga, Irene, saludito para usted. Me pide a Cool and the Gang con la canción Ladies Night. Oiga, Irene, cómprese un auto usadito, Irene. Son más baratitos de segunda mano, un seminuevo. También son buenos, salen buenos, sí. ¿Qué me dice el reportero fantasma? Ah, llegó mensaje del reportero, ya lo vamos a escuchar. Estamos con Mila. Estoy recién ordenando los mensajes hoy porque la bulla que tenía nos tenía desconcentrados. Estábamos bailando chuncho aquí con el Z. Hola, Mila.
3: Hola, Alexis. Buenas tardes. Hola. La Mila por acá, dejándote mi saludo a ti y a todos los que ya están escuchando el programa Antena Retro.
0: Gracias.
3: Hoy quiero pedirte a Falco con Vienna Collins, por favor.
0: Vale.
3: Y desearle a todos que tengan una grata jornada, un muy buen retorno a casa. Nos escuchamos mañana en el Aún Estamos Vivos. Eso. Chao, chao. Saludos al Gio por ahí.
0: Saludos para Gio, saludos para ti, Mila. Te espero mañana en Aún Estamos Vivos. Aquí tienes a Falco. ¡Chao!

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1: Son las 16:01.

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1: De vuelta, chiquillos, se fue la primera hora de programa con carnaval boliviano incluido. Teníamos de todo, para que vean que somos completas en la radio, ¿eh? Sí, pues, con celebración de nuestros hermanos bolivianos. Saludos para todos los bolivianos que están en sintonía, celebrando 201 años de independencia. 16 horas con 5 minutos, damas y caballeros, vamos de inmediato con los pedidos. Está Cristian de La Serena con nosotros.
2: Hola, Alexis, gusto escucharte. Cristian por acá de La Serena.
1: Hola.
2: Por acá.
1: Gracias.
2: Con mucho taco, sí, mucho taco.
1: Ah.
2: Alexis, porfa, quería pedirte a Sandra con Everlasting Love. Saludos.
1: Saludos, amigo, cuídese. Cristian desde La Serena. Everlasting Love de Sandra. Hola.
3: Hola, Alexis Jardino. Buenas tardes, compañero. Aquí estamos, como siempre, como todos los días, cerrando la semana día viernes. Juanito Salinas.
1: Bien.
3: Escuchando siempre la antena retro y los grandes clásicos, amigo mío.
1: Gracias.
3: Saludarte a ti y a todos los auditores que siempre están ahí presentes. Y
4: gracias.
3: Felicitarte, obviamente, un clásico, esta vez de Bananarama, que se llama I Hear, I Rumor. Por favor, Alexis. Linda tarde para todos. Cuídense mucho. Y nos escuchamos en la noche, amigos. Chau, chau.
1: Cuídense, amigo, que le vaya lindo. Gracias por pedir buenas canciones. Ya suena Sandra y se nos viene Bananarama. Gracias, chiquillos.

0: Chicas ochenteras, divas, talentosas, de los 80 siempre presente en nuestra programación, aquí en Desierto FM, presentando Antena Retro. Tengo un audio de un amigo, se me había pasado, menos mal que lo encontré. Esto pasó a las 15:20, cuando estaban los bailes de, ¿cierto?, originarios de Bolivia, acá abajo en Praco Mata, y estaba la bulla. Yo puse un par de canciones y apareció una canción que nuestro amigo le hizo dejar un comentario en nuestro WhatsApp. Escuchamos.
1: Oh, Alexis Ardiles, buenas tardes. Oh, esos temas me traen recuerdo de mi tata. Pedazo de tema. Me reí un buen rato con el Z, ahora escuchando estos temas. No, se las mandaron. Grande la RD. Saludos.
0: Bien. Claro, a esa hora estaba saliendo THP con el tema. Ah, el tema se me fue. El tema, el tema. El...

0: to Me, ¿cierto? Y nuestro amigo Juan dice, oye Alexis, me dio temazo, me acuerdo de mi tata con esta canción, y se anduvo emocionando un poco, ¿eh? Qué bonito, el mundo de la música, mi amigo, te mando un abrazo, Juanito. Gracias, gracias por compartir tus emociones con nosotros a través del WhatsApp. ¿Qué me dice Pati? Pati quiere que pase un dato de algo que está pasando en Calama. Pati, cuéntemelo todo, Pati.
1: Hola, Alexi, ¿cómo está la Pati de acá de Calama?
0: Hola.
1: Por favor, un datito de utilidad pública. Acá en Calama, en la línea del ferrocarril, la barrera que está en el sector norte, yendo al sector norte, cerca de la Villa Iquina, está abajo todo el rato y de verdad nos complica mucho la pasada de los autos.
0: A ver, vamos de nuevo. Entonces, la barrera del ferrocarril en la Villa Iquina por la parte norte.
1: La barrera que está en el sector norte.
0: Sector norte.
1: Yendo al sector norte.
0: Yendo al sector norte.
1: Que la Villa Iquina.
0: En la Villa Iquina.
1: Está abajo todo el rato y de verdad.
0: Se queda siempre abajo todo el rato.
1: Ya nos complica mucho la pasada de los autos. Si puedes avisar que alguien pueda ir a arreglar ese asuntito. Desde ya, muchas gracias. Besitos, que estés bien. Acá estamos con un Calama totalmente soleado.
0: Sí, pues.
1: Una calor insoportable, pero bueno, así es nuestro Calama. Eso, besitos, chao, que estés bien.
0: Oye, Patita, saludos para ti, gracias, y espero que arreglen pronto la barrera del tren, chiquillos, en Calama. A los ágiles del ferrocarril, a los encargados, muchachos, por favor. Vayan a echar una revisadita, chiquillos, está pegada la barrera, no sube, no se mueve. Y complican ahí en la Villa Iquina, en el sector yendo al norte, a los automovilistas. Muchas gracias. Alexi, buenas tardes, por favor, ponte una canción de China Easton. Maquineri. Gracias, soy Mabel de Calama, que tengan linda tarde, dice. Saluditos, saludos para Calama, gracias, gracias. Ay, adivinen quién apareció, el reportero fantasma.
2: Buenas tardes de la RD y Antena Retro. Ah. Alexis, hoy sí que matamos en sintonía, porque tengo en la exclusiva y el único medio radial de Chile, del mundo, es la RD, con la entrevista en la exclusiva de Paul McCartney de los Beatles, el mismo, ha salido a hablar con la RD y con Antena Retro, bien. Y con Reportero Batama. Ya nos vemos un rato, 5:30 antes, chao.
0: Oiga, excelente entrevista, reportero, la vamos a esperar con todas las ganas. Imagínate, el reportero se consiguió una entrevista con Paul McCartney. No, estamos a otro nivel. Ridículo, no más. Estamos con el tío Jesse. ¿Qué me cuenta el tío Jesse? Hay aguas, apareció el tío Jesse desde México.
3: Papá, mira nomás cómo no comas tanto. Traje a desayunar a doña Panchita y al Panchito. Los traje a un buffet de mucha comida, ya sabes, mira, de menudo, pozole, tamalitos, burritos, cabeza, chompeta, huevitos, burros, aire de café, etcétera, etcétera, etcétera. Y me faltó muchos platillos que probar. Me llené, papá, porque dije yo, no comas tanto, papá.
0: Oiga, tío Jesse, qué increíble el buffet que se está pegando ahí. Tenedor libre, tío Jesse, una cosa así, ¿o no? Tenedor libre, ¿a qué le llaman en Chile? Que usted paga una cantidad fija de dinero y puede comer todo lo que quiera. Oiga, mira, ahí está doña Panchita comiendo. ¿Quién está atrás, tío Jesse? Que usted está ahí encerrado en un círculo. Ah, así se llama, el Rincón Sonorense. Sonorense, chiquillo, viene de Sonora, ¿cierto? De Sonora, así se llama la localidad donde está el tío Jesse, ahí en Hermosillo. Mira, ahí está el hijo, el Jesse chico también, que no le hace nada. Bueno, para el diente el día. Y ahí está el tío Jesse con doña Panchita, linda foto. Tío Jesse, pero déjeme decirle algo. Yo a la gente le tengo que contar algo. Esto de que usted saca a la familia a comer, usted lo saca nomás. Usted lo saca de la casa, usted abre la puerta. Y abre la puerta del restaurante, pero aquí la que paga es doña Panchita. Digamos las cosas como son. Oye, dicen que el tío Jesse es manito de guagua. ¿Ah? Oye, puño de acero. Ya. Tío Jesse, hartos saludos. Páselo bien comiendo, tío Jesse. Esto lo pidió Irene, que anda cotizando un auto nuevo, ¿eh? Después les voy a contar por qué. Ya. Vamos con Ladies Night.

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2: Damas y caballeros, estamos de vuelta. Hay muchos pedidos pendientes. Deben tener un poquito de paciencia, chiquillos. Los vamos pasando poco a poco, porque no me gusta cortar las canciones. Aquí no cortamos las canciones, no interrumpimos los clásicos. Y lo otro, que hay que ir respetando la duración de cada canción, más los comerciales, más los WhatsApp, ¿cierto? Se va extendiendo. Así que la idea es que escuchen el programa completo cuando pidan una canción, ¿cierto? Y no estar 5 minutos en sintonía. Así que, bueno, paciencia, chiquillos. Vamos de a poquito, ¿vale? 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Vamos con los pedidos, seguimos avanzando. Estamos con Tati. ¿Qué nos dice Tati? ¿Cómo está ahí, Tati? Bienvenida.
3: Hola, Alexis, buenas tardes.
2: Buenas.
3: Escuchándote con mi hermano, porque estamos los dos. Espero que tengas una buena tarde, mi querido Bombón. Saludo a la Antena Retro, a la RD. Tócame algo de los Backstreet Boys, por favor.
2: Ya, pues.
3: A ti te dejo el tema.
2: Gracias. Ya. Tati, que te vaya lindo. Saludo para tu hermano Max. Un abrazo, que se vaya recuperando y que siga disfrutando la vida. Ojalá, ¿cierto? Tati, cuídese, Tati. Estamos con... ¡Ah, Chico Molina! Oye, alguien le dijo que yo comenté al aire que los bailes religiosos, la diablada recién... Hemos hablado harto de los bailes religiosos, ¿cierto? De los bailes originales de Perú, de Bolivia. Estaba Chico Molina y necesitaba los puros elásticos nomás para bailar en la diablada. Porque... alguien le contó y me mandó un audio enojado, ¿eh?
4: Buenas tardes, Parito. Ah, ahí me estáis molestando, ¿no? Que estoy aquí en el bailando y tengo la puro elástico. Ahí está, es un trocito,
2: ¿no? Sí, pues eso me dijeron a mí. Yo no me consta, Chico Molina. No, pues si usted es guapo, usted es bonito, pues, Chico Molina, cuando era chico.
4: Ni te pides en la calle, te vas a tu tanda, ya dije ya. Un tema de Bobo,
2: el
4: señor Molina.
2: Molina, saludo, amigo. Siga bailando, ¿no? ¿Qué me pidió DJ Bobo? Ya, vamos con Backstreet Boys y DJ Bobo.

No, no, es buena la canción, entretenida. A propósito de esta música noventera, justo me están preguntando aquí en el WhatsApp. Me mandaron un WhatsApp. Y me dicen, hola Alexis, a propósito de DJ Bobo, ¿cuándo es la fiesta de... Oye, el señor Carlos Quirante dice que... ¿Cuándo es la fiesta del señor Carlos Quirante? Este sábado, si no me equivoco. Sábado 8, sí, mañana. Mañana es la fiesta Retro Power, la fiesta original de Carlos Quirante. Mañana, chiquillos, ahí en calle Félix García, sector norte. Pero le pueden preguntar a él ahora que venga a las 18 horas, ¿cierto? Ahí el Carlito tiene la preventa de entradas y todo lo demás. La fiesta original de Radio Desierto, la fiesta Retro Power, la fiesta retro de verdad de todos los meses ahí en Félix García es mañana 8. Ahí está. Espero que haya contestado la respuesta de la pregunta. Vamos con más. Más recaditos, más mensajes. Alexis, ¿qué tal? ¿El Z conoce las cruces? Sí, pues dice que sí. Oye, Z ha recorrido casi... ¡Peta, Z! El Z ha recorrido casi todo Chile, este gallo, ¿eh? Mochileando, se conoce casi todo Chile. Creo que lo único que le falta conocer es la Antártida nomás, este gallo, porque... fue un patiperro cuando era más joven el Z. Saludos para las cruces. Chiquillos, a propósito de las cruces del sur de Chile, mira... por acá nuestro amigo el Pato Donald me mandó un video impresionante. Aquí está. Patito Donald me pidió una canción y ahora me manda un video. Me dice, Alexis, mira cómo llueve granizo en Retiro. Está que se raja el cielo. Escuchen esto, muchachos. Esto es de recién en Retiro, ahí en la región del Maule, si no me equivoco. Escuchen, es impresionante el video, Chiquillos, son granizos, está granizando, el video es impresionante, parece que lo tiraran con balde, es increíble. Es lluvia más granizo, muchachos. Oye, se rajó, ¿ah? Pobre Patito Donald, oiga, Patito, se le van a mojar las plumas, Patito. Oye, qué impresionante, tanta agua. Chiquillos, ojo, a ver, no es alarmar, no es ser agorero ni alarmar, pero escúchenme con atención, lo estaba comentando con Z recién. Esta mañana vimos los reportes del tiempo en varios canales, me quedo con el comentario de Michelle Adams, ¿cierto? La impostora, porque la verdadera es nuestra Michelada. Michelle Adams, la chica del tiempo ahí en Canal 13, y dijo que ella estaba estudiando y monitoreando una situación de un frío núcleo en altura para acá, región de Tarapacá, región de Antofagasta, Atacama y hasta la región de Coquimbo, para el norte, norte chico y norte grande, de bastante lluvia. Y no solo, mira, no es tanto por la costa. De hecho, Antofagasta, Tocopilla, no tiene valores de lluvia todavía. El fenómeno se va a establecer en La Pampa. Mira, es muy curioso. Ni siquiera, bueno, sí en la cordillera, en cordillera y precordillera, pero va a llover en La Pampa, chiquillos. Entre la costa y la precordillera y cordillera está La Pampa, los valles, ¿cierto? Los vallecitos, aunque están todos secos nuestros valles. Es pampa, es desierto, es más que un valle. Va a llover en La Pampa, pero muchos milímetros. Están monitoreando esta condición de tiempo y sería para este próximo martes, miércoles. Para que estemos atentos.

0: Los días viernes hay que estar atento a las informaciones. Para que vean a los especialistas del tiempo, lo dijo Michelle Adams, lo dijo ayer, lo repitió hoy día. Y a título personal y profesional, ella dijo que estaba preocupada porque era un núcleo frío bastante curioso que se iba a establecer, digámoslo fácil, de la primera a la cuarta región. Que no tenía nada que ver con un frente que viene del sur, que agarramos un cachito a la cola. No, este se metió de lleno entre la primera y la cuarta región. Y habló de varios milímetros de lluvia para varias ciudades, especialmente ahí en el sector de Pampa y en el sector de cordillera y precordillera. Ella dijo que curiosamente la costa, por ejemplo, Antofagasta, Tocopilla, tal, no nos caería tanta agua. Era más, pero igual, pues tú sabes que corre, oye, 40 milímetros aquí en la... Oye, qué curioso, la misma fecha en agosto del aluvión, ¿te acuerdan o no? Bueno, no quiero ser agorero, no se asusten, pero fue curiosidad, me acordé de repente. 40 milímetros aquí en Antofagasta que llueve en la precordillera, todo eso se viene para acá. Se viene el lodazal y todo, así que bueno, esperemos que no pase nada. Pero hay que estar atento, yo creo que las autoridades ya tienen que haber sido informados, ¿cierto? De esta situación que describió una profesional del clima, como es la chica del tiempo ahí de Canal 13, Michelle Adams. Hay que estar atento, ¿ya? Les paso el datito. A propósito del video de esta lluvia y esta granizada que nos muestra nuestro amigo el Pato Donald desde Retiro. ¿Qué más tengo? Sigo avanzando con los pedidos. Sigo leyendo los mensajes. Hola Alexi, ¿cómo estás? Por aquí Cristiano Ronaldo, un día viernes, por fin es viernes, dice, hoy me lanzo, me porto mal. Ponte un tema de Paul Abdul, el Cold Heartage. A todo ritmo con los 80, Alexi, gracias por estar en sintonía, nos escuchamos mañana en Aún Estamos Vivos, 10 de la mañana. Eso, amigo, gracias, muchas gracias. Cuídese, Cristiano Ronaldo. Hola Alexi, ¿cómo estás? Soy el solitario. Mira, esta es como la sección del sur de Chile, ¿eh? Sección sur de Chile. Retiro, Santiago y ahora Chillán. ¿Cómo estás, Alexis? Soy el solitario. Tenemos un día nublado, a ratos precipitaciones aquí en Chillán, solamente 8 grados, sensación térmica 5 grados y tenemos un superávit de nieve. Alexis, compláceme con un tema de Van Halen. Un saludo para ti, dice Alexis, eres un gran comunicador radial. Saludos para Francisca y todos tus auditores. Gracias, muchas gracias, amigo. Que le vaya muy bien, muchas gracias. Nuestro buen amigo solitario. Por acá hay una amiga nueva. Mira, le vamos a dar la bienvenida. Hay una amiga nueva. Hola.
1: Hola, es mi primera vez que me estoy comunicando a la radio. Mi nombre es Erika. Quería ver si me podían tocar cualquier tema de Durán Durán. Que tengan linda tarde.
0: Oiga, Erika, bienvenida. De entradita le voy a tirar la oreja. Erika, linda, preciosa, bienvenida a la sintonía. Síganos mandando audio. Erika dice, lo escucho siempre, primera vez que les mando un audio, me gustan sus programas. Pero Erika, le voy a dar una recomendación. Cuando grabe su audio, su lindo audio, baje el volumen a la radio, porque se escucha más la radio que usted, pero igual le damos la bienvenida, ¿le parece? Ok. Ya, vamos con música. Oye, chiquillos, tengo un montón de mensajes, una gran sintonía, muchas gracias. Pongámonos con algo de música, Pato.
2: Hola Alexi, buenas tardes. Por acá el Pato Waiki.
0: Pato.
2: Como siempre, el programa un 7 de 7, compita.
0: Gracias, Pato.
2: Oiga, amigo mío, quería solicitar un temita de Sexual Democracia.
0: Bueno, Pato.
2: O uno de Yasu.
0: Vale, Pato.
2: Se le agradece, ¿eh? Que tenga un excelente programa. Estamos en habla, compita. Un abrazo.
0: Gracias, Pato. Ando, Pato. Gracias, amigo. Cuídese. Yasu. Para el Patito Waiki, Pet Shop Boys para Nevenka y Paul Abdul para Cristiano.

para Nevenka, que está en sintonía trabajando esta hora. Pecho Boys, Domino Dancing. Y nos vamos con Paul Abdul, lo pidió Cristiano desde Santiago. Volvemos con más 5 para las 5. 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
2: Son las 16:59.

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1: Estamos de vuelta, 5 de la tarde con 3 minutos, 17 horas y 3 minutos. Chiquillos, les voy a comentar algo que me había olvidado. Tengo que hacer un trámite personal a las 6 de la tarde, así que pedí permiso ahí a Gran Jefe para retirarme. Para retirarme al tiro, chao. No, mentira. A las 5:30, así que voy a leer. Bueno, mira, vamos a ir con un poquito de música y de ahí vuelvo con el remate de todos los mensajes pendientes. Ya, solo por hoy. No acostumbro hacerlo solo por hoy. Vamos con Patito Donald.
2: Muy buenas tardes, Alex y amigo, por fin es viernes. Pero yo trabajo mañana también, así que no me sirve mucho. Oye, amigo, quisiera solicitarte en esta tarde, ya ingresando a mi trabajo el día de hoy, un temita de la gran Cyndi Lauper, por favor, si fuera posible, al Double Night.
1: Vale.
2: Por favor, amigo.
1: Ok. ¿Ah?
2: Que tengas un excelente programa, muy buen término de este mismo, y saludos a todos los que están conectados a esta gran antena retro. Desde Retiro, reporta sintonía el Pato Donald, Germán. Chao, amigo.
1: Cuídese, amigo, que le vaya bien. Oiga, gracias por el video. Tanta lluvia y tanto granizo por ahí, así que cuídese, amigo. Escucha más a Cyndi Lauper. Marcelo también me pidió a Cyndi Lauper, pero lo había ganado antes nuestro amigo Germán. Y nuestra nueva amiga auditora pidió a Durán.

0: dice Is There Something I Show, no sé cuantito más dice. Y a Troubled Night de Cyndi Lauper. Vamos con los mensajes, todos los mensajes pendientes, chiquillos, toda la carne en la parrilla. Recuerden que por hoy día pedí un permisito, tengo que hacer algo personal a las 18 horas, así que salgo volando a las 17:30, solo por hoy. Les invito para mañana, antes que me olvide, aún estamos vivos, 10 de la mañana, puro rock latino aquí en La Desierto, 10 de la mañana, tempranito, en vivo y en directo, mañana sábado, 8 del 8 del 2028. Hola.
1: Hola Alexis, ¿cómo estás? Buenas tardes a toda la comunidad de Retro, la Desierto, aquí en casita. Ya terminó nuestra semana laboral.
0: ¿Ya?
1: Y me tocó lavar los platos. Y iríamos a pedir un tema de Dexic Midnight Runners, el Come Eileen. Ya Alexis, bonita tarde, lo escuchamos mañana sábado y saludos de parte de los retroadictos.
0: Gracias amigo, cuídese, algo de Big Time, ¿cierto? De Peter Gabriel. Y saludos, hola.
2: Hola, hola, hola Alexis, buenas tardes. Daniel de acá de Calama, saludándolo amigo, escuchando su programa acá como todas las tardes, Antena Retro. Si es posible, un temita para hoy en la tarde con este artista Sil, con el tema Crazy. Si es posible, si me puedes complacer con ese temita. Vale Alexis, que tenga buena jornada. Chau, chau.
0: Chau amigo, gracias. Algo de Seal. Vamos con Marcelo.
3: ¿Cómo estamos, Alexis? Marcelo por aquí. Alexis, está nubladito para acá para el lado norte. Está heladito, pero está rico, agradable. Alexis, regálame un temita de Cyndi Lauper. Las chicas solo quieren divertirse, por favor, amigo. Ya que okay. Es viernes y mi cuerpo lo sabe.
0: Mira,
3: Alexis, ya. Que tenga un excelente fin de semana, compadre. Ahí estaremos mañana en Aún Estamos Vivos. Ya que me citaron a trabajar para mañana.
0: No es malo. Chao Marcelito, cuídese, recién sonaba Cyndi Lauper, a ver si alcanzamos a tocarla antes de las 6 de la tarde, gracias. Desde Coquimbo, soy Carlitos Ardiles, Carlitos.
4: Hola conmigo Alexi, ¿cómo estás? Un gusto saludarte nuevamente aquí, disfrutando de este tremendo programa Antena Retro por la RD. Te habla Carlos Ardiles desde Coquimbo, el día está nublado, acá trabajando y disfrutando de la buena música, y pedirte un temita de Peter Gabriel, se llama Big Time.
0: Ay, sí,
4: te mando un abrazo grandemente a distancia, saludar a mis amigos, al Duque Blanco, a Irene y a Pan Montero. Te mando hartas bendiciones para ti y un buen fin de semana. Bye.
0: Ahí está Carlito, usted me pidió a Peter Gabriel. El retrodicto nos pidió a Dixie's Midnight Runner, ¿cierto? Saludos Carlito para Coquimbo, gracias. Y hablando de Carlito, aparece otro Carlito. Carlitos Manotas.
5: Hola Alexis Ardiles, ¿cómo estás?
0: Muy bien.
5: Ya, bueno, hoy día me toca la nochera. Me despertó el jefe, vaya a buscarlo. Ahora voy para la casa a buscar mis cosas para subir a Portezuelo. Están buenos los temas. Oye, Alexis, ¿te podrías tocar un temita del comisario, porfa?
0: Ya pues.
5: Ahí para ir escuchando un ratito.
0: Vale.
5: Pues nos lleva a la casa de que para meter bulla a todo chancho aquí en la camioneta. Vale, gracias. Aquí en Manota. Che, Carlito.
0: Cuídese, amigo, que le vaya bien. Del comisar de Falco, gracias, muchas gracias. Hola, Jessica, ¿cómo estás? ¿Qué me cuenta, Jessica?
6: Pues, Alexis, puede ser que por eso estamos sintiendo tanto calor durante el día, en la noche no está tan helado. ¿Será que nos estamos preparando para ese frente que dices tú, el que estás comentando en estos momentos?
0: Oiga, Jessica, no sé, la verdad es que yo no soy especialista, pero claro, tienes razón tú, Jessica, ¿cierto? Días con calor, ricas las mañanas, bien despejadita, andamos desabrigados aquí en Antofagasta. No ha hecho, dejó de hacer frío, Jessica, yo creo que estuvo más helado el otoño que el invierno, ¿cierto? Así que tienes toda la razón. Y como te digo, yo solamente traté de replicar la preocupación y el informe de esta profesional del tiempo, Michelle Adams, esta mañana, y lo dijo también ayer, que hay una situación que están monitoreando los especialistas del tiempo y las autoridades de la primera a la cuarta regiones, que era preocupante porque se estaba estableciendo, estaba entrando un núcleo frío, y no son esos frentes que dejan la colita que vienen del sur subiendo y llegan y agarran un poquito, no. Dijo que era solamente para esta zona, y estaba hablando en algunas zonas de varios milímetros. Esperamos que nuestras autoridades ahí nos informen con tiempo, ¿cierto? Hola.
7: Aquí desde Puerto Montt vamos a mandar un saludo a mi amigo Orlando, a mi amigo el más puleto aquí, el Orlando de Puerto Montt. El sur se hace presente.
0: El sur se hace presente. ¿Cómo están, chiquillos de Puerto Montt? Saludo para el más pulento, el Orlando. Saluditos. Hola, Alexi. Mira, te mando. Mira, otra Jessica. Ahí es Jessica de Calama. me dice, Alexis, te mando una aplicación que se llama Windy y se ve mucha lluvia. A ver. Ah, pero es que no lo sé leer, no sé interpretar la iconografía, no sé. Pero mira, si esa figurita que están ahí es lluvia, se ve bastante, ¿cierto? Se ve bastante. Jessica, gracias por la preocupación, muchas gracias. Nevenka me dice, Alexi, gracias por tocar a Pecho Boy. Encantado, encantado. ¿A quién tenemos por aquí? Hola.
8: Hola, Alexi, ¿qué tal? Adrián por acá, de La Serena, reportándose.
0: Hola.
8: Un saludo desde aquí de Minera Centinela, ya en turno. Amigo, un temita. El tema se llama That's the Way, el grupo The Rockets. Gracias.
0: Vale, amigo, The Rockets, se lo voy a dejar programadito. Recuerden que me retiro en unos minutos más, solamente por hoy día. Así que gracias, The Rockets, programado, amigo. Gracias, Adrián. Y damas y caballeros, apareció él. Prometió una entrevista con Paul McCartney. ¿Será verdad? Tan buenos contactos que tiene el reportero fantasma. Reportero, adelante.
9: Buenas tardes, es la RDI Antena Retro. En estos momentos viene apareciendo lo más grande que ha botado la mar. El reportero Fantasma 2.0, el inmortal. Alex, aquí estoy en Inglaterra, en el pueblo de... Este pueblo que es una ciudad donde encontramos a Paul McCartney como estaba escondido, como que no quería ver a nadie.
0: Y el Liverpool, oiga, el Liverpool, no sabe dónde está Paul McCartney, están grupiendo ya, ¿ves?
9: Y la RD y el reportero Fantasma llegaron acá. Llegaron aquí mismo a este pueblo, Brooklyn, ahí está, Brooklyn. Oye, aquí está. Y no sabemos nada, Alexis. Está con Ringo Starr. Oh. Está con Ringo Starr, Alexis. Tengo dos para la entrevista. Tengo a dos, no a uno, tengo a dos de los famosos Beatles. Vamos a estar al tiro a Paul.
0: Ya.
9: Paul, my name is Robotation. De aquí a Tomata, Chilean. ¿Usted vendría con Ringo Starr aquí al lunes a la RD a hablar con... ¿Con Alexia Ardile? Sí, puede ser. El reportero puede ser que yo vaya el lunes y voy a apuntar a Ringo acá que está al lado mío, si quiere ir conmigo a Chile, a calle Prat con Mata.
0: Ringo. Oiga, espérese, antes que hable con Ringo. O sea que Paul McCartney dijo que sí, que podía venir acá a la radio para que yo lo entreviste. ¡Excelente! Sería pero un hito en la historia de radial de Antofagasta. Imagínate que venga Paul McCartney. Oiga, bueno, escuchemos de nuevo a Paul, a ver.
9: Estar aquí al lunes a la RD a hablar con Alex Ardile. Sí, puede ser. El reportero puede ser que yo vaya el lunes.
0: Oye, medio cuico va a hablar el... Oiga, habla perfecto inglés el Paul McCartney, oiga. Puede ser.
9: Y voy a apuntar a Ringo acá que está al lado mío, si quiere ir conmigo a Chile,
0: ojalá.
9: Calle Prat con Mata.
0: A ver.
9: Ringo, ¿vas tú?
10: Sí, yo también voy.
9: Oh, ya no, me rayé de nuevo, ¿eh? La gente va a pensar que estoy loco, no, que estamos guateando, no. Pero...
0: Pero ¿por qué siempre falla la entrevista a la última parte, reporte? No, yo me quiero convencer de este flagelo. A ver, vamos a escuchar a Ringo de nuevo.
9: A Chile, a calle Prat con Mata. Ringo, ¿vas tú?
10: Sí, yo también voy.
0: Ya, sale para allá. Oiga, viejo ridículo, todos los días lo mismo, me hace caer. Yo que le compro la empanada a usted, oiga. El reportero, estamos cada día peor. Estamos guateando, reportero, ¿verdad? Reportero, estamos dando ventaja a la otra radio con este tipo de cosas que estamos haciendo. Reportero, le digo al tiro que este minuto y medio, dos minutos que ocupé con usted, totalmente contraproducente para la radio. Reportero, si el jefe me hace algún descuento a fin de mes, culpa suya. Saludos para el reportero que todos los días inventa locuras para hacernos reír un ratito. Sí, dicen todos, contestan todos igual. Hablan todos igual, ¿eh? Desde el abuelito de Heidi a Paul McCartney y a Ringo Starr. Hola, Alexis, otro gran programa que tú haces. Dice, por favor, saluda a mi nieto Esai. Está aquí a mi lado, si está más aburrido. Pucha, Esai, hola, Esai. Esai, que te vaya muy bien. Saludos para tu abuelo. No estoy aburrido, pues, Esai, tenés que entretenerte, eres muy joven. La vida es bella, dicen por allí. Oye, Alexi, el reportero que me da risa, dijo que estaba en Brooklyn está en Estados Unidos. Si no te dije, yo le soplé que era Liverpool, pero Habla puras cabezas de pescado. Ya, vamos con música. Ordeno la música, les dejo programadito todo, ya. Y seguimos.

Estamos escuchando a Peter Gabriel con este Big Time. Ya estamos con Falco, lo pidió Carlitos Godoy. Luego la pausa y regresamos. Damas y caballeros, entonces, mañana nos encontramos tempranito en Aún Estamos Vivos, el rock latino, mañana 10 de la mañana, sábado. Puro rock latino, las bandas ochenteras y noventeras en La Desierto. Gracias por todo, gracias.

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3: Son las 17:30.

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4: Son las 17 horas, 56

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1: Son las 18 horas, 27 minutos.
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2: Son las 18 horas, 59 minutos.
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2: Son las 19 horas, 28 minutos.
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2: Son las 19:56.
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